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1: 7 de la tarde, 30 minutos.
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1: 7 de la tarde, 58 minutos.
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0: 8 de la noche, 7 minutos.
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1: 8 de la noche, 31 minutos.
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1: 8 de la noche, 55 minutos.
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0: 9 de la noche. Un minuto. 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

0: 9 de la noche, 26 minutos.
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1: 9 de la noche, 31 minutos.
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1: 9 de la noche, 40 minutos.

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1: 9 de la noche, 58 minutos.
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0: 10 de la noche, 9 minutos.
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1: 10 de la noche, 33 minutos.
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1: ¿Aló?
2: Perdona la hora. Yo sé que esto es una locura, pero tengo una emergencia.
1: ¿Aló?
2: Sé que no puedes hablar y no te puedo explicar por teléfono.
1: ¿Aló?
2: 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Tengo una emergencia. Te quiero ver.

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1: 11 de la noche, 4 minutos.

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1: 11 de la noche, 48 minutos.

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1: Es la hora cero.
2: En punto.
3: No.

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0: Es la hora cero.
1: 20 minutos.
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1: Tenías miedo, ¿verdad? No me vas a tener miedo de venir a chihuir.

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1: Es la hora cero.
2: 27 minutos.

0: 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Es la hora cero. 32 minutos.
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1: Es la hora cero, 48 minutos.

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1: Es la hora cero, 57 minutos.
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0: de la mañana. 3 minutos.
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0: 2 de la mañana, en punto.
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0: 2 de la mañana, 15 minutos.
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2:35. 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
1: 2 de la mañana, 42 minutos.

0: 2 de la mañana, 51 minutos.
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1: 3 de la mañana, 34 minutos.
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1: 3 de la mañana, 57 minutos.

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0: 4 de la mañana. 22 minutos.
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0: La siguiente pieza musical es una interpretación del maestro araucano Valentino Caroprés en el Joropo al Parque 2024, organizado por el Instituto Distrital de las Artes en Bogotá.
1: Ahora les tocó a ustedes. Quiero pedirles el favor de que me acompañen a hacerle un homenaje a estos tres grandes baluartes de nuestra música llanera que han dedicado toda su vida a esta música que hoy ustedes están disfrutando. Me siento muy honrado, tan joven, de poder compartir escenario con ellos. Ellos son los maestros Gilberto Castaño Cerquera, el maestro Ricardo Zapata Barrios, el maestro Libardo Rey Rojas, bogotanos de acá. Otro aplauso, por favor. Un aplauso más fuerte.
2: Y presentamos en el piano a nuestro joven artista araucano Valentino Caroprés.
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2: 4 de la mañana, 31 minutos.
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2: 4 de la mañana, 37 minutos.
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0: 4 de la mañana, 48 minutos.
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1: 4 de la mañana, 55 minutos.
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0: en junio, de ahorita salí, terminé el trabajo ya no allá, 20 días.
1: ¿En dónde?
0: En Boquerones. En jurisdicción de Paderipolo. Y me vine con las ganaderías de Hernán Bray, 600 de cerro, y de Boquerones, 600, 1200. Y me vine y lo traje hasta Villanueva. Y ahí lo embarqué para Arbolitos y para acá, para Cumaral. De Chaparrito a Boquerones eran 2 días. Y de Boquerones a Villanueva, 13 días.
1: O sea que el ganado chaparritano completa 15 días. ¿Cuánta gente trae ese ganado?
0: El ganado chaparrito lo traíamos con 10 hombres. Y el boqueronero, 10 hombres, éramos 20. Dos chocoteros. Chocotero es aquel que nos carga las camas. Y es de trae la provisión. Siguen de largo para la posada después de que nos dan la avena. Y son los que nos hacen la comida. Nosotros no nos entendemos y nos cargando de las camas listos y ellos se vienen hasta que agaperen, carguen y ahí cogen el camino.
1: ¿Con cuántas bestias se trabaja eso, esa ganadería, digamos esa última que hizo?
0: 40 bestias traían. Cada cual trae 2 caballos, o una mula y un caballo. Si no alcanzan las mulas para los 20, entonces traen de 2 caballos. Y el que trae mula, el caballo moncilla en los ríos. El cabrestero va adelante, sí. En las dos, los orejeros son los dos que van detrás del cabrestero en las orejas del ganado. O sea, el ganado va afilado. Traspuntero es el que le sigue a los orejeros. Entonces son los que tallan, ¿no? Se ponen de acuerdo y se van ambos para que el ganado se afile hacia adelante. Y los culateros atrás. El cabrestero, que es cosa aparte, que tiene que estar pendiente que no haya con los 2 orejeros. Por ejemplo, hay ganado en la sabana para que no se revuelva, se adelanta, coge la cabeza, porque el ganado es por la cabeza que se va, por la cola no se va. El cabrestero es primero que se va para el corral para abrir las cuerdas. Y cuando entra, llega uno a la posada por ahí a las 3 de la tarde, es el que va a revisar los corrales, darse cuenta que hay una puerta para aliar, que no sea, no coincida con, que tenga traspuerta para otro corral, entonces él va y la paralea. O la tarde lo que entra el ganado al corral, él da la vuelta así, y le da la vuelta al corral para que esté bueno. Y él lo ayuda a paraliar. Por la mañana sí, el primero que paralea.
1: Y es el que debe ser muy vaquiano, muy conocedor de los...
0: Claro, y el que alequea el ganado, el bueno, y palabra así que tiene que ser mejor. Sí, el ganado se acostumbra que el hombre lo cante y cuando le va recogiendo. Y sobre todo cuando va el ganado afilado, eso, el hombre va cantando, o de noche cuando les toca la vela, están toda la noche cantándole y silbándole. No, yo tengo el cabrestero, el mismo de siempre. Ese se llama, ese es de por allá, llama Luis Tabaco. Canta, sí. Ese vive por la costa del Pau, abajo en Trinidad. Sí. Y allá en el alto también el cabrestero.
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0: 5 de la mañana, 44 minutos.
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A continuación, las notas del himno de la República de Colombia. Letra Rafael Núñez. Música Oreste Síndici. Ejecutando el arpa magistralmente, el maestro Nelson Acevedo.

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0: Amables oyentes, muy pero muy buenos días, cordial saludo, bienvenidos a Escarminando Recuerdos, el programa llanerísimo de Radio Meridiano 70, la emisora que se siente y se ve. Es un verdadero placer laborar para ustedes en la planta transmisora. Está nuestro compañero de labores, Ramón Gámez Romero. En la parte técnica y plataformas digitales, el ingeniero de sonido, Carlos Chía. Presentación del programa, sus amigos de hoy, mañana y siempre, mi compadre Martín Gaona, Jaime García Talla. Estamos todos bajo la dirección general de nuestro gerente, el doctor Carlos Alberto Jaime Castro. Hoy, queridos amigos, es sábado 6 de junio del año 2026 y le damos los muy buenos días a mi compadre Martín Gaona.
1: Buenos días, compadre. Buenos días a la audiencia de Meridiano 70, donde nos ven y nos oyen. Hoy el programa especial, como siempre, con los temas que tenemos, que es música de la vieja guardia y de los nuevos también,
0: compadre. Sí, nuevos talentos, nuevos cantautores.
1: Y todo para toda la audiencia que nos oye sábado a sábado.
0: Sí, señor. Hoy, compadre, queremos iniciar este programa de todos ustedes, dándole una muy sentidas condolencias a nuestra querida amiga Jazmín Pacheco, sí, que falleció su señora madre en el día de ayer, ¿fue, compadre?
1: Sí, no sé si fue, yo creo que fue anoche.
0: Anoche.
1: Sí, entonces ahí yo me sumo a esa condolencia para mi amiga Jazmín Pacheco, que tenga... que la Dios la acompañe y que sea paz en la tumba para su señora madre.
0: Sí, señor, igualmente para toda su demás familia, ¿no? De todos los familiares de esta matriarca araucana.
1: Sí, señor.
0: La señora madre de Jazmín Pacheco. Usted... No me acuerdo el nombre de ellos, ¿te acuerdas, compadre?
1: No recuerdo ahorita.
0: Bueno, también queremos al inicio del programa pues darle también condolencias a toda la familia de un gran músico que partió a la eternidad, José Ricardo Rodríguez, el conocidísimo...
1: Chiribico,
0: sí, uno de los grandes ejecutantes de la bandola y el bandolón, sobre todo el bandolón. Sí. Y fue también pues profesor por muchos años, enseñando bandola y bandolón allí en la Academia de la Casa de la Cultura de Tauramena, en el departamento de Casanare.
1: Fue el bandolinista de Dumar Aljure,
0: compadre. De Dumar Aljure, sí, y de varios cantantes acompañó. Sí, señor. Bueno, compadre, vamos entonces a... Como dicen, a lo que vinimos, vamos a iniciar el día de hoy con una de las grandes voces del folclore en Venezuela y a nivel internacional. Les hablo de Juan de los Santos Contreras, el Carrao de Palmarito, con este tema, Recuerdo Algunos Copleros.

0: Las 6:14 en Escarmenando Recuerdos, el programa llanerísimo de Radio Meridiano 70. Ya se han conectado con nosotros muchos oyentes, a los cuales les agradecemos y les damos los muy buenos días. Julio Alberto Socadagüí Cermeño dice que nos está viendo en compañía de su esposa Patricia Martínez. Y dice aquí que disfrutando de un delicioso café allá en la caballeriza de su casa. También nos escribe Patricia Rojas González, dice que nos está viendo. Muchísimas gracias, mi querida Patricia. Ariel Balta dice, muy buenos días, amigos Martín Gaona y Jaime García.
1: Un saludo para este fiel oyente.
0: Sí, señor, Ariel Balta dice que nos está saludando desde Fortul. Qué buen programa de nuestra música llanera. Muchísimas gracias. Igualmente se conecta también Luis Antonio Reyes García, dice, buenos días mi gente de Arauca, saludos desde la nevera. Luis Daniel Conde dice, señores, programa Escarmenando Recuerdo, buenos días, excelente programa musical de nuestra cultura llanera, Dios les bendiga siempre, muchísimas gracias. Nuestro apreciado amigo Albeiro Triana dice que nos está viendo, su vecino, compadre.
1: A mi vecino.
0: El hombre. Gracias. Albeiro Triana, un saludo para este gran impulsor también de la cultura de y cultura del folclore llanero. Sí, señor. Don Albeiro Triana.
1: Un hombre político.
0: Sí, señor. Y bueno, vamos a proseguir con el Carrao de Palmarito.
1: Compadre, estos temas, este tema de que le dedica a Luis Eduardo Camejo, es poco oído, ¿no?
0: Sí, pues ese sonó mucho, compadre, en los años, ¿qué le digo yo? Como en los años 90, más o menos, que fue que escribió el Carrao este tema, más o, este tema de a Luis Eduardo Camejo. Él se lo hizo en homenaje a, pues, que Luis Eduardo fue el que lo impulsó.
1: Lo bautizó.
0: El Carrao de Palmarito, y lo impulsó mucho en Barinas.
1: Sí.
0: Luis Eduardo Camejo tenía un programa de música llanera en Radio Barinas, creo que era donde tenía el programa. Y ahí presentó muchas veces al Carrao de Palmarito. Y pues de ahí lo hizo conocer él. Y entonces el Carrao, en homenaje, le hizo este tema que se titula Ese Catire Camejo.

0: Las 6:20 minutos, ahí estaba el Carrao de Palmarito haciéndole ese gran homenaje al araucano, residenciado por casi toda la vida en Barinas, Luis Eduardo Camejo.
1: Eso hacía el programa en vivo en esa
0: época. Sí, en esa época, compadre. Yo alcancé a estar en una oportunidad que estaba en Barinas, en casa de mi tía Elena. Y fui al programa de Luis Eduardo, me buscó él personalmente, fue a buscarme allá a la casa de mi tía Elena y fuimos a Radio Barinas, estoy seguro sí. Que era en Radio Barinas donde él trabajaba. Y era un programa que lo hacían no con esta tecnología de hoy, era con un técnico, el técnico les hacía pues la parte del sonido, lo que era la colocación de la música.
1: El disco.
0: Ajá, y el locutor solamente pues se encargaba de hacer la presentación del artista y de los comentarios que se hacían. Sí. Luis Eduardo, compadre, cuando él murió, el Carrao de Palmarito asistió al velorio y el hombre lo quería muchísimo y ahí cerca de la urna se desmayó, le dio un ataque bravo y todo el mundo decía que se había muerto el Carrao, lo llevaron para el hospital, a esa eran como las 10 de la noche. Yo fui con, de aquí a la UCA fue una delegación que integramos con Ramón Ramírez, el esposo de una hermana de doña Carmen Méndez, Electro Rice, sí, que le fuimos con Ramón Ramírez, no me acuerdo quién otros más, fuimos como 3 o 4 personas, fuimos allá al velorio en Barinas y al entierro. Mire, compadre,
1: Zoraida también fue.
0: ¿Ah? Doña Zoraida también fue, sí señor. Compadre, le cuento que fue uno de los entierros más grandes que yo he visto y que decía la gente que era casi parecido a un entierro de un presidente, de una gran personalidad. La gente corría por las calles atrás del ataúd agradeciéndole, porque ese hombre era muy generoso. Sí. Él, nos contaban que los fines de semana, él durante toda la semana se recolectaba mercados en las tiendas. Él lo quería mucho, sí. Entonces le regalaban, porque sabían que era para obras buenas. Sí. Y lo llevaban, compadre, a familias humildes, pobres, en Barinas. Y entonces Luis Eduardo, pues, tenía una popularidad muy grande. La gente lo quería, la gente lloraba en las calles el día del que lo llevaban
1: para
0: el cementerio. Sí, compadre, esa anécdota le cuento de Luis Eduardo Camejo. Mono Alegre, Mono bailarín. Alegre,
1: sí, señor.
0: Él tenía una finca, también me llevó una vez que fuimos. Un domingo me llevó. Me dijo, vamos para. Él tenía una finca en una región por los lados de Barinas que también tiene el nombre de la Arauquita de aquí de Colombia. Se llama Arauquita ya en Barinas. Y tenía una finquita, una vaina, una parcela que llaman ellos, donde tenía gallinas, marranos y ahí se la pasaba. El hombre iba mucho allá a pasar y a descansar, sí. Bueno, compadre, tenemos más oyentes conectados. Nuevamente se conecta. Nuestra querida amiga Patricia Rojas González dice, muy buenos días. También se conecta a esta hora Noel Anzola, que es nuestro buen amigo
1: Pechiche,
0: el hombre de majestuoso llano con sentimiento, que ya se va a pensionar para volver. Dijo que cuando se pensionara volvía. Dice, día majestuoso, hoy desde Fortul y mañana en Saravena. Bueno, le auguramos un feliz viaje y una feliz estadía por allí, por esos dos municipios. Sí. Albeiro Triana nos escribe nuevamente y nos dice, Dios los bendiga, gracias por tan bonito programa. Saludos a mi viejo tigre Martín.
1: Mi viejo tigre.
0: Sí, señor. Gloria Sierra dice, buenos días. Muy buen programa desde las cabañas del río. Muchísimas gracias. Landaeta Mesa Diomedes dice, feliz día, un abrazo. Mi hija Sara del Carmen García dice que nos está viendo. Leila Marín también nos está viendo. Armando Ramírez, el gran maestro del arpa, dice que nos está viendo. Bueno, compadre, vamos a proseguir con más música. Sí, señor.
1: Le toca el turno a Jorge Romero,
0: uno de los grandes cantautores. Él es casanareño, ¿eh?
1: Casanareño. Él es de Padiariporo.
0: Él escribe estos temas jocosos, ¿no?
1: Sí, y él lo llaman pijacortica. Aló. Aquí va con un tema titulado Un llanero embilletado.

0: Las 6:30 en Escarmenando Recuerdos, 6:30, se acaba de conectar nuestra querida y apreciada amiga Diony Marisol Padilla Sequera. Ella es una gran impulsora de la cultura llanera, una mujer que luchadora siempre por nuestro folclore, por nuestra cultura. La saludamos y le enviamos un fuerte abrazo igualmente a toda la familia, doña Carlota, una gran araucana, doña Carlota, una mujer ejemplar.
1: A Rafico
0: Padilla, a sus hijos, todos, mi tocayo Jaime, Tim, todos. Grandes araucanos ejemplares.
1: Sí, señor.
0: Una gran familia. Bueno, vamos a saludar oyentes que también están conectados ya a través de la radio de los 1170 de Radio Meridiano 70. Saludamos a mi buen amigo, el gran coleador y compositor Luis Alberto Caroprés, a su esposa Lida Padilla, a sus hijos Luis Alberto Junior, a Ítala, a sus nietos Luis Hernán García Caroprés, Santiago Andrés y Tomás Jerónimo, el jefe, el hombre que manda cuando no está Luis Alberto, el que manda es Tomás Jerónimo. A nuestra querida amiga Alicia Valderrama, Menena, y al profesor Mogollón, igualmente a nuestras compañeras de trabajo, Edi Patricia Mantilla y Gabriela Nave. Más tarde estarán ellas con su programa Arawak, contando historia. A Oscar Quintero, el licenciado Oscar Quintero, a Marlene Córdoba García, a mi prima Elba García, igualmente a Ramiro Castellano, su esposa Doris Rodríguez, a Trapito Echeverry en Manizales, Alicia y Carmen Becerra, Alberto Jiménez, al doctor Javier Guerrero, a Juan Cabriles, a Luis Antonio Romero. Saludo también para Pacho Cisneros, Rosa Castañeda, para Yolanda Riay, nuestra querida amiga, para Luis Pino Cárdenas allá en su panadería, para Fidel Lostos en Bello Horizonte, William Torres y Consuelo Muñoz y mi comadre Mélida Martínez y Consuelo Bolívar allá en el barrio Cristo Rey. Bueno, más adelante continuamos con más saludos a los amigos que están a través de la radio. Compadre,
1: seguimos con Pija Cortica. Jorge Romero con un tema que le pertenece a él y que se pegó mucho, La Mañosa.

0: Las 6:36 en Escarmenando Recuerdos, 6:36. Nos escribe nuevamente nuestra querida y apreciada amiga Diony Marisol Padilla Sequera. Dice: un fuerte abrazo, una mañana fresca. Sí, señor, Marisol, una mañana bastante fresca.
1: Agradable.
0: Estamos en esta época de invierno, compadre, que ha estado brava, ¿no?
1: Sí, sí.
0: Se está cumpliendo como los inviernos de antes.
1: Sí, señor.
0: Está, mejor dicho, bravo junio. Doña Carmen Pavón se acaba de conectar y nos dice: Dios los bendiga siempre, los extrañé. Pero gracias a Dios los estoy escuchando nuevamente.
1: Ahí tenemos una sorpresa para doña,
0: Carmen Pavón, que sabemos le gusta muchísimo este tema. Aquí está la voz del Pico de Oro de Venezuela, recordando esa gran voz. José Alí Nieves, La Garza y Yo.

0: 6:40 minutos, 6:40 minutos en Escarmenando Recuerdos, el programa llanerísimo de Radio Meridiano 70, la emisora que se siente y se ve. Nos escribe nuestro querido y apreciado amigo, el gran llanerazo, Pablito Canay. Nos escribe, dice que nos está viendo. Muchísimas gracias, Pablito, un gran llanero, un hombre querendón de la música llanera. También nos escribe Marina Ojeda. Dice, buenos días, Dios los bendiga siempre. Excelente programa desde Bogotá, extrañando mi tierrita. Sí, señor, esa tierra es única, queridísima Marina Ojeda.
1: Cuando uno está en Bogotá, añora.
0: Añora la tierra.
1: Claro, a mí me pasó casi sí. Por 20 años.
0: Álvaro, mi sobrino Álvaro Omar García Sarmiento dice que nos está viendo y aprovechamos nuevamente para saludar a mi sobrino Álvaro García Sarmiento, a mi comadre María Fernanda, a mi ahijada María Victoria, doña Yolima Castellanos, Aida, doña Clara Castellanos, Arturo Mena, a Gina Castellanos, Alexander y Laura Valentina.
1: Compadre, vamos a seguir con el programa.
0: Ya, compadre, vamos a saludar a Mirta Socadagüí, que se acaba de conectar y nos dice, buen día, Dios los bendiga siempre, fuerte abrazo desde Ibagué, Tolima, compadre. Señor. Está Mirta Socadagüí. Ahora sí, compadre.
1: Vamos a seguir con este gran cantante venezolano, una gran voz, la del Indio Camacho, con una soga de hombre y solo, Julio Camacho, es un recio.

0: 6:46 en Escarminando Recuerdos. El programa llanerísimo de Radio Meridiano 70, la emisora que se siente y se ve. Vamos a saludar más oyentes que están a través de la radio. Saludamos a la doctora Ginette Chávez, al doctor Andrés Anzola, igualmente a Rosa Peñaranda y su esposo allá en su gasolinera. También el saludo para Jesús Artiaga, el conocidísimo Artiaguita, maestro del arpa, a su esposa Nurian Aguirre allá en la finca La Tarabita en Papayito, igualmente al cantautor Jorge Enrique González, a Lilia Colina, a Rafael Pacheco y Doña María, a Libardo Larte en Bogotá, Carmen Rodríguez, igualmente al capitán Amadeo Colmenares y a su hijo allá en la Maporita y a toda esa llanerada que a esta hora ya empiezan las labores del llano, a Álvaro y Otorino Lomónaco allá en Valbuena, a John Alexander Hernández, a Miriam Vescance, a Ramón Cuenza, Gloria Janet en su finca La Bendición de Dios en Cabullare, igualmente a Alfredo Vargas y a Nancy Betancur.
1: Tengo un saludo para un gran amigo que me encontré hace como 3 días. Se llama César Garrido, el que era enfermero.
0: César Garrido, claro, sí, señor, compadre.
1: Un saludo para él allá en la finca al lado del manguito que tiene. Con mucho cariño. Vamos a saludarlo.
0: También saludos para José Aliardo, que también nos sintoniza. Y queremos también, compadre, avisarle a toda la comunidad araucana que nos llamó ayer Hilda Graterol, que le acabó de llegar casabe fresquito, un casabe muy bueno, allí en su residencia que está diagonal a la Procuraduría. 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
1: Para a los que lo mojan saben.
0: A los que lo mojan saben, sí, señor. Compadre, nos escribe Estelita Parales. Dice, buenos días desde Las Matajeas. Saludos para Noelia Parales en La Esperanza. Ella quiere escuchar homenaje a un llanero. Bueno, más adelantico. Bueno, vamos a ver si se lo tenemos por aquí. Una vez la vamos a complacer. Amigo Carlos, hágame un favor, búsqueme en la carpeta de Lorenzo Balta en Explorer, homenaje a un llanero. Y vamos a colocárselo para dedicárselo a Estelita Parales, que todos los sábados está en sintonía del programa. Homenaje a un llanero, la voz de Lorenzo Balta.

0: 6:52 minutos en Escarmenando Recuerdos, 6:52 minutos. Ahí estaba pues esa complacencia para Estelita Parales. Homenaje a un llanero allá en las Matajeas.
1: Sigamos con la programación, compadre.
0: Sí, antes vamos a saludar, compadre, a más oyentes que están a través de los 1170 de Radio Meridiano 70. A Ricardo Bustos, a Simón y Esteban Pérez Los Criollitos. A Rafael Padilla, a Marisol Padilla, igualmente a doña Carlota de Padilla y a todos sus hijos, una gran familia araucana. Al doctor Hugo Martínez Arteaga, a su esposa Luz Elena Peñuela. Igualmente a Nubia Figueredo en la Talabartería Figueredo y a todo su equipo de trabajo. A Minta, Jenny y Ninfa Cadena. Al doctor Félix Martínez Arteaga, su esposa, la doctora Dili Ballestero, a Concha Ávila de Forero, a Gustavo Carvajal y su esposa Gladys Estrada, a Giovanni Rodríguez, a Calimbo, su esposa Marisabel y sus hijos allá en el Indio, y también a toda esa llanerada que esta hora ya se aprestan a realizar las labores del llano, a Fabio Domínguez, a Ariel Esperanza, a nuestra comadre Alicia Vendaño, a Jorge Elías Brito, a su esposa doña María Bel Mariño, a Gloria Talla y Jorge Maech, igualmente a Germán Anzola, el conocidísimo Pechiche, el hombre de majestuoso llano consentimiento, y a su esposa Castorila Galíndez. Compadre,
1: seguimos con la programación de hoy. Tenemos un tema titulado Olvido sin copas del Indio Camacho, compadre.
0: El Indio Camacho, muy, sí, muy bonito ese tema.

0: Las 6:58, 6:58 en Escarmenando Recuerdo, el programa llanerísimo de Radio Meridiano 70, la emisora que se siente y se ve. Compadre, este año sobre todo, se ha cumplido casi las dos etapas que se cumplían antes del verano y el invierno.
1: Sí, claro.
0: El verano fue casi hasta los finales de abril.
1: Sí.
0: Pues hubieron algunas llovinitas por ahí, pero fue casi puro verano y calores bravos. Y el invierno empezó, como se dice, en la primera semana de mayo,
1: sí,
0: que no fue muy bravo mayo, pero junio sí está siendo bravo, ¿no?
1: Está siendo bravo y sigue lloviendo, compadre.
0: Sigue lloviendo.
1: Sí.
0: Bueno, vamos a proseguir con más saludos para nuestros amables oyentes que a esta hora están a través de los 1170 de Radio Meridiano 70. Saludamos a presentadores de música llanera, a mi tocayo Omar Hernández, a Ramón Gámez Romero, a Ramón Gutiérrez Austin, a María Sosa, William Zapata y Johnny Luna. Igualmente a Marta Isabel Anzola, la doctora Marta Isabel Anzola. También el saludo para Julio Alberto Socadagüí Cermeño, su esposa Patricia Martínez y sus hijos. Para Germán Anzola Galíndez, Ramón Díaz, María Garrido frente a la segunda gasolinera en la vía del cementerio. Igualmente para Lalo Guadasmo y todos sus hermanos. Para Nubia Garrido en el barrio Guarataro, Soledad Rodríguez. Para Xiomarita Mantilla, el doctor Samuel Darío Sánchez y todos sus hijos. Saludos para ellos. Para José Fabriciano Moreno, nuestro gran amigo José Fabriciano Moreno. Y Alfonso Quirife allá en Arauquita, a Orman Vargas, a Ernesto Córdoba Sabogal y a todos los amigos de Matar de Flor Amarillo y de todas las veredas de nuestro municipio de Arauca.
1: Vamos a presentar en esta oportunidad una artista que por primera vez vamos a presentarla aquí, porque hace rato no lo habíamos.
0: Sí, señor, compadre. ¿Sí?
1: Se trata de Nolva Chávez, una tameña.
0: Nolva Chávez, una tameña muy buena.
1: Sí.
0: Ahorita creo que está residenciada en España, creo que está viviendo.
1: Entonces vamos a colocar un tema. No sé a quién le pertenece, pero se llama Esperándote, un golpe recio.
0: Golpe recio, sí, Esperándote.

0: Las 7:04, queridos amigos, vamos a unos mensajes de mucha importancia y ya retornamos.
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0: Siete con ocho minutos, en Escarmenando Recuerdos a través de Radio Meridiano 70, la emisora que se siente y se ve. Saludamos nuevamente a nuestros queridos amigos Alfredo Vargas y Nancy Betancura, allá en su ranchito Villasili. Le estamos pues enviando un saludo muy especial y deseando pronta sanación total para nuestra querida amiga Nancy Betancourt. Bueno, Francisco Bello se acaba de conectar con nosotros, nos envía un dedito arriba como siempre. Juan Nicolás Balbuena Perosa dice: feliz día mi gente linda de Arauca. Bueno, compadre, vamos con más de la música.
6: Seguimos con Olva Chávez, un tema que le pertenece a Augusto Braca. Amorcito de mi vida.

0: 7 con 12 minutos en Escarmenando Recuerdos, el programa llanerísimo de Radio Meridiano 70, la emisora que se siente y se ve todos los sábados entre las 6 y las 8 de la mañana. 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Bueno, compadre.
1: Bueno, vamos a seguir con la programación del día de hoy. Un tema que se hizo famoso en la época de los años 60 y pico, por ahí. Se titula La Rubiera. Es un mundo donde pasaron muchas cosas.
0: Sí, señor.
1: Sí. Un contrapunteo donde cantan José Romero Bello, Antonio Barcey y Juan del Campo. Con ustedes, La Rubiera.

0: Ahora son las 7:18 minutos. Avanzamos en Escarmenando Recuerdo, el programa llanerísimo de Radio Meridiano 70. Tres voces grandes, compadre.
1: Sí, dentro de los cuales ya dos fallecieron: José Romero Bello y Antonio Barcey. Queda vivo todavía Juan del Campo.
0: Juan del Campo, ¿no? Sí. Bueno, compadre, nos escribe nuestro querido y apreciado amigo el Polifacético, uno de los hombres más conocedores de cultura, folclore, de historia, Rafael Santiago Padilla Sequera, un hombre que ha hecho mucho por el folclore y la cultura llanera. Nos escribe: eso sí es música. Saludo a los jefes. Bueno, muchísimas gracias, Rafa, por estar en sintonía del programa.
1: Bueno, siguiendo con la programación del día de hoy, vamos a regalarles de ese gran vocalista Juan del Campo, Traigo Polvos del Camino.

0: 7:21 en Escarmenando Recuerdos. El programa llanerísimo de Radio Meridiano 70 los sábados entre las 6 y las 8 de la mañana.
1: Oíamos, compadre, esa página de oro de Augusto Braca,
0: sí. Y esta es una de las versiones bonitas que quedó
1: La original
0: es Tenías Perdomo.
1: Señor.
0: Pues pero esta versión quedó muy bonita, compadre.
1: Señor. Yo no lo había
0: también oído. La grabó, creo que el Catire Carpio también la grabó.
1: También la grabó, sí.
0: Hay varias versiones que han hecho, pero muy buenas todas las versiones que han hecho de este tema de Augusto Braca.
1: Hay algunos cantantes que toman los temas así para dañarlos.
0: Sí.
1: Entonces, estas voces son muy
0: especiales. Muy, voces buenas, voces que algunas existen, otras han desaparecido ya, ¿no?
1: Sí, señor. Sigamos con la programación, compadre, del día de hoy, recordando a este tema que canta Alberto Curbelo, Virgencita de Manares.

0: 7:26 en Escarminando Recuerdos, 7:26. Nos escriben nuestros buenos amigos Luis Alfonso Acosta Arias. Dice: muy buenos y bendecidos días, mis queridos amigos Martín y Jaime. Un gran saludo en sintonía desde Valencia, Venezuela, compadre.
1: Saludo para él.
0: Este es el amigo Acostica.
1: Acostica, sí.
0: El hombre siempre viene por ahí, sí, el hombre Acosta. Igualmente nos escribe Amara. Dice: buenos días. Muchísimas gracias, Amara. Compadre, vamos a proseguir con más música.
1: Sí, llegamos a Alberto Cruvero nuevamente con Los Amores de Juanita.
0: Un tema que tuvo mucho éxito, ¿no, compadre? Sí. Cuando salió este tema, cantado por el propio autor, Abraham Nieve.
1: Abraham Nieve, que ya murió también. Y aquí me lo hizo para mi sello, Alberto Curbelo, con el arpa de Mario Tineo.
0: De Mario Tineo, nada menos que Mario, el gran Mario Tineo.
1: Sí, señor. Oigamos entonces a Alberto Curbelo en Los Amores de Juanita.

0: 6:32 en Escarmenando Recuerdos, 6:32. Nos describen nuestro querido amigo Méndez León Yamilec. Dice, buenos días, Dios les bendiga, escuchándolos desde Puerto Rondón, Vereda La Esmeralda, en Marredo. Saludos cordiales, muchísimas gracias.
1: ¿Tienen internet ya?
0: Sí, claro, compadre, ya hay internet casi en todas esas veredas, en todos esos mundos. Hay internet para que puedan, por eso nos llaman de todas estas partes, ¿no? Porque tienen internet.
1: Claro.
0: Sí, desde Sabanas de Marrero.
1: Sí, un adelanto muy grande.
0: Grande, sí, señor.
1: La tecnología, sí.
0: La tecnología, sí, está. Bueno, compadre, más música.
1: Bueno, vamos a oír a un cantante que nos ve muy joven todavía, a Julio Pantoja.
0: Uy, una gran voz, compadre.
1: Una gran voz y un gran tema. Maté el despecho en el llano.

0: 7:38 en Escarmenando Recuerdos, el programa llanerísimo de Radio Meridiano.
1: Carlos Herrero, compadre.
0: Sí, señor, lo hace muy bien nuestro técnico Carlos Chía.
1: Gracias
0: a Carlos por este café muy sabroso. Este sí es el propio café Herrero, compadre.
1: Café Herrero, señor.
0: Bueno, nos escribe uno de los grandes maraqueros y uno de los grandes hombres de la diplomacia hoy en día, el doctor Diego Luis Mosquera.
1: Sí, señor.
0: Ese fue uno de los grandes maraqueros que tuvo nuestro folclore en los años cuando era difícil aquí la música llanera.
1: Los años 70.
0: Sí, compadre. Cuando, como dijo Rafico Padilla, almorzaban con pollo asado, pero absorbiéndolo. Bueno, nos describe nuestro buen amigo Diego Luis Mosquera, dice: buenos días. Fuerte abrazo a mis amigos Martín y Jaime. Adelante con ese importante programa. Muchísimas gracias, apreciado doctor Diego Luis Mosquera.
1: Por ahí me dio un mensaje, me envió un video de donde ellos están con un grupo tocando.
0: Sí, claro. Ahí aparece con Rafael Santiago Padilla.
1: Este es otro, actualmente.
0: Ah, actualmente.
1: Está con Correíta.
0: Ah, sí, lo miré.
1: Sí, lo miré ese.
0: A mí me lo hizo llegar también, ahora sí. Yo pensaba que era uno que publicaron en estos días, donde está Mario López, Rafael Santiago Padilla acompañándolos en el 4 y Diego Cascabel en las maracas.
1: Estaba
0: Mario López jovencito, todos estaban jovencitos. Bueno, muchísimas gracias, apreciado amigo doctor Diego Luis Mosquera. También nos escribe nuevamente Méndez León Yamilé, dice: saludos cordiales a don Martín Gaona, de su pariente José Gregorio Bermejo, desde la vereda La Esmeralda, en Marrero, compadre.
1: Ah, Goyo, ¿qué tal? Gracias, pariente. Está en sintonía de programa, Carminando Recuerdos. Mucho cariño para usted. De verdad que...
0: Este es el hombre Gregorio Bermejo, José Gregorio,
1: señor,
0: Bermejo.
1: Claro, es mi sobrino.
0: Ah, es sobrino suyo, compadre.
1: Claro, sí.
0: Bueno, entonces un saludo muy especial para este sobrino de mi compadre Martín Gaona, José Gregorio Bermejo, y también para Méndez León Yamilet, que nos escriben desde la vereda La Esmeralda, allá en Marrero, en Puerto Rondón.
1: Bueno, seguimos con el programa en el día de hoy, con la voz de Julio Pantoja. Con este tema, llanero que canta y silba, compadre.
0: Llanero que canta y silba, sí, señor.
1: Señor.

0: Las 7:44 minutos en Escarmenando Recuerdos, el programa llanerísimo de Radio Meridiano 70, la emisora que se siente y se ve. 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
1: Señor.
0: 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Vamos a ofrecerles más de este gran ramillete de canciones que se han seleccionado para el día de hoy.
1: Se trata de el gran cantante y compositor Sergio Castillo.
0: Sergio Castillo de Puerto Rondón, ¿no?
1: De Puerto Rondón, con un tema que le pertenece, se llama Si yo me mato en la manga.

0: Las 7:50 minutos. Estamos ya pues próximos a finalizar nuestro programa por el día de hoy. Queremos invitarlos, si Dios y la Virgen lo permite, para que nos acompañen dentro de 8 días, si Dios y la Santísima Virgen lo permiten, cuando estaremos ofreciéndoles un programa similar, con las mejores canciones, las mejores historias de nuestro inmenso llano Colombo venezolano.
1: De los artistas, compadre.
0: Sí, señor.
1: Sí. En esta vez nos vamos a despedir.
0: Sí, antes, compadre, queremos agradecer a nuestro querido amigo Ramón Gámez Romero, allá en la planta transmisora. Nuestro sincero agradecimiento a nuestro ingeniero de sonido Carlos Chía, quien estuvo en la parte técnica y plataformas digitales. La presentación de sus amigos de hoy, mañana y siempre, mi compadre Martín Gaona, Jaime García Talla. Y la dirección general de nuestro gerente, el doctor Carlos Alberto Jaime Castro. Será pues hasta dentro de 8 días, compadre.
1: Agradecerle la sintonía de la gente que nos llamó, compadre. Están pendientes del programa. Muchas gracias y será hasta el próximo sábado que nos volveremos a ver aquí. Y lo dejamos con dos temas. El juego del Araguato de Santiago Rojas y el Cristo Juez.

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2: 7 de la mañana, 58 minutos.

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0: 8 de la mañana, 22 minutos.
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1: 8 de la mañana, 31 minutos.
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0: 8 de la mañana, 39 minutos.
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0: 8 de la mañana, 48 minutos.
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1: 8 de la mañana, 56 minutos.
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otra vez paisano mío como hijo de Venezuela. De Venezuela les recordaré al compás de los capachos y cuerdas las hazañas que lograron los patriotas de mi tierra cuando expusieron su vida para librarla y defenderla de aquel oprobio realista que desde Europa viniera al mando de generales de académica carrera. Y así es que estén atentos lo que la historia revela sobre la odisea vivida de Paz de la Quesera, cuando en el año 21 y en mayo para Maceña, como 1500 hombres en Achagua se concentra y sin temores algunos por la llanura se adentra, arriando miles ganados entre novillos y bestias. 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

0: 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Muchas horas de combate. 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

0: 9 de la mañana, 25 minutos.
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0: 9 de la mañana, 43 minutos.
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0: pero muy bendecido y grandioso día que Dios nos ha regalado. Hoy en Araguat contando historia para todo el pueblo de Arauca, para la gente de Colombia, para la gente del mundo. Démosle gracias a Dios, mil bendiciones porque estamos vivos. Gracias, Señor, por el pan de cada día, por la salud, por el bienestar, por la dicha de cada uno de nosotros, por esa oportunidad de vida que Dios nos da y que nos regala la gracia de tener la sabiduría de los conocimientos, la sabiduría del despertar, la sabiduría del entendimiento, de la fortaleza, de la piedad, de la ciencia, del consejo, de la templanza y sobre todo del temor a Dios. Por eso, gracias, Señor, decimos todos amén.
1: Amén.
0: Bueno, una bendición maravillosa para todos los que están conectadísimos desde aquí, Meridiano 70, la radio que se siente y se ve, les da la bienvenida. Y queremos hoy iniciar un 6 de junio con toda la energía, con todo el entusiasmo, con toda la sapiencia, con toda la historia que nos relata lo que es nuestra bella tierra, Arauca, la tierra del joropo. Es así como quiero darle la bienvenida hoy, que estamos contentos, disfrutando de un amanecer tranquilo, a mi gran compañera, colega de trabajo, amiga Gabriela Anabe. Bendecido día, Gabriela, para usted y para todos los oyentes de Araguat contando historias.
2: Bueno, muy buenos días, Pati. Sí, bendecido día para todos nuestros radioescuchas y también para toda la gente bonita de Arauca, para usted, para su familia, para todos, inclusive por ahí para alguien especial que tengo como al frente. Pero bueno, vamos primero a darle gracias a Dios.
0: Y Dios, por y Dios que usted no llegaba porque la escoba del palo se le había partido.
2: No, es que yo estaba esperando que él fuera a recogerme con el palo. Porque él me la llevó anoche cuando me llamó.
0: Bien.
2: Bueno, entonces vamos a darle gracias a Dios por este nuevo día. Llegó junio. Ya estamos en el mes de junio, el mes de las lluvias, el mes de los aguaceros, de las tempestades,
0: de los truenos y relámpagos
2: y el mes espiritualmente más grande que hay en el mapa de lo que es la parte histórica de los meses del año. Es el mes de espiritual. Bueno, sí, y ahorita pues este mes, ya ahorita les voy a decir cuáles son las efemérides especialísimas que hay. Sí, en el mes del Padre y el mes de nuestro Sagrado Corazón de Jesús. El mes más hermoso en la parte espiritual, muy bendecido para todos nosotros. Vamos a rezar la oración de Monseñor Jesús Emilio Jaramillo Monsalve. Señor Dios nuestro, que has concedido al Beato Jesús Emilio Obispo a servir a la Grey, que tú le encomendaste con amor solícito y celo ardiente hasta el sacrificio de su vida. Concédenos por su intercesión que, siguiendo su ejemplo, crezcamos cada día en el amor a ti y en el compromiso con nuestros hermanos más necesitados. Danos la gracia de su canonización para honra y gloria de tu nombre y para la extensión de tu reino hasta los confines de la tierra por Jesucristo nuestro Señor. Amén.
3: Amén.
2: El celular, hágame el favor. Ahora vamos a rezar, que dijimos que hasta el 24 de junio, que es el día de San Juan Bautista, el día que se queman los fotes de la cruz, hasta ese día rezar, pues hasta ese día no, todos los días si podemos rezamos nosotros en casita la oración a la Santa Cruz, pero acá en el programa venimos haciendo la oración de la Santa Cruz después de rezar la oración de canonización de Monseñor Jesús Emilio Jaramillo, un compromiso que tenemos todos los araucanos con esa persona tan grande, tan espiritual, tan hermosa y tan especial que fue para nosotros Jesús Emilio Jaramillo Monsalve. Y bueno, vamos a hacer la oración ahora de la Santa Cruz para que nos proteja a todos, nos libre de todo mal y también nos ayude a sacar adelante todos nuestros proyectos, todas las cosas bonitas que nosotros hacemos por nuestra tierra. Amada y gloriosa Santa Cruz de Cristo, hoy vengo ante ti con el corazón lleno de fe, agradeciendo el sacrificio de nuestro Señor Jesucristo, quien entregó su vida por amor a nosotros. Santa Cruz bendita, símbolo de salvación, esperanza y victoria, te pido que cubras mi hogar con tu protección divina, alejes toda envidia, enfermedad, tristeza y peligro, y permitas que la paz de Dios reine en mi vida y en mi familia. Señor Jesús, por tu santa y preciosa cruz, rompe toda cadena de maldad, libérame de todo miedo, angustia y desesperanza y fortalece mi espíritu para seguir adelante. Que la Santa Cruz sea siempre mi refugio, mi defensa en los momentos difíciles y la señal de que tu amor nunca me abandona. Hoy elevo esta oración con humildad y devoción, confiando plenamente en tu misericordia infinita. Bendice mi camino, mis proyectos, mi familia, mis amistades, mi pueblo de Arauca y mi salud, y permita que nunca me aparte de tu presencia, en el nombre del Padre, del Hijo y del Espíritu Santo. Amén. Amén. Bueno, Pati, hoy, como les decía yo, el mes de junio es el mes de los aguaceros, truenos y relámpagos, pero también es el mes que tiene una connotación muy grande. Primero, porque aquí en este mes empezamos lo que llamamos nosotros la Ruta Libertadora, ahora. Uh-huh. Pero esa vez era la Gesta Libertadora, cuando se hizo el paso por el río Arauca acá en 1819, ¿no? Sí, ahí paso viejo. En el Paso Viejo de Arauca. Habían dos pasos viejos, pero ese era el principal y ese es el que es por donde pasó Bolívar, ¿no? No pasó por aquí donde está ese estandarte que hizo, uh-huh, ahí que ya lo dañaron. Ya no existe. Hay otra cosa ahí que hicieron que eso no tiene que ver nada con lo que es el honor a nuestros grandes lanceros, a esos llaneros y a esa legión británica que nos acompañó desde Venezuela hasta llegar allá al Pantano de Vargas. Debería ser un monumento más grande, bueno, como estaba, que era un monumento republicano muy hermoso en homenaje a ese paso del Libertador por acá, por el río Arauca, cuando esguazaron el río Arauca con la bulla, con los odres o esos de cuero en que echaban las cosas para pasar nadando el río con los caballos, con todo. Entonces, eso, gloria a Dios, gloria a esos grandes héroes de la patria, que esos héroes de la patria nos dieron la libertad en una oportunidad. Y ahora pues necesitamos otros héroes para que nos den la libertad nuevamente, porque tenemos una libertad, estamos como presos, pero no, de todos modos, para adelante, porque para atrás espanta.
0: Gaby, ¿ah? Yo quiero invitarla.
2: Ah, perdón, este es el mes también de las tardes grises de junio, como dijo nuestro folclorista
0: Jorge
2: Guerrero.
0: Vamos a dar inicio para aprovechar este gran personaje que tenemos hoy. Uh-huh. Quiero que lea esa frase célebre y la descripción, porque va a estar muy interesante hablar con este gran hombre, guerrero, trabajador incansable por la libertadura, diría yo.
2: El Guate Caminador.
0: Ese es el nombre.
2: Sí, el Guate Caminador, y el otro nombre es el...
0: El diablo.
2: El diablo.
0: Toca decirle. Pero Satanás.
2: Oiga, Pati, por ahí que me está oliendo azufre desde que llegué.
1: Hablan del diablo. Hablan del diablo. Pero qué agradable que el diablo esté también hablando con un par de brujas.
2: Sí. No, ya nos mató.
0: Eso no hay que dudar.
1: Buenos días.
2: Buenos días, profe. Y mira, les voy aquí a referir las efemérides de este mes de junio, que son todas muy importantes. Uh-huh. El primer día de junio fue el Día Mundial de la Leche. Y adivine qué. La leche de vaca, no solamente la leche de vaca, la de cabra y la de burra. Porque con esa leche es que sacan el queso más fino.
1: Por eso hay que jalar la teta.
2: Ajá, de la vaca. Exacta. Entonces, el 3 de junio fue el día del Sagrado Corazón de Jesús y también el Día Mundial de la Bicicleta. Yo me acuerdo, me parece ver a Rafael Lorenzo Pérez Niño, al Pote Gómez, a todos esos viejitos antiguos, en esas ciclas antiguas. A Don Miguel Matus.
0: A Don Pacheco.
2: Unas ciclas grandototas, las ruedas, ¿se acuerdan?
0: Claro.
2: Me parece verlos a ellos andar en esas ciclas acá en el pueblo. El 4, un día glorioso para nosotros los araucanos, para nosotros los colombianos, pero más para Arauca, que desde esa vez se llamó la Puerta de la Libertad y el Corazón de Llano Adentro. Y es el paso del Ejército Libertador por Arauca.
0: Por cierto, por esta estar tierra. En celebración, ¿no?
2: El 4, sí.
0: Anticipo.
2: Ayer, antier. Bueno, ahí en el Colegio
1: Venimos
2: Matecandela.
1: Venimos celebrándolo desde el año 2019.
2: Sí,
1: hace
2: señor.
1: Hace 7 años y hablamos
2: por ahí eso. Le mandé unas...
1: Hace 7 años.
2: Ajá. Bueno.
1: Se inició prácticamente lo del Paso Viejo.
2: Sí. El 5, Día del Campesino y el Medio Ambiente. O sea, hoy es el Día del Campesino y el Medio Ambiente.
0: Ayer era el de Medio Ambiente. 5.
2: Ayer era 5, hoy es 6, sí. ¿Estás segura que hoy es 6?
0: Claro.
2: Ah, bueno. El 4 también fue el día del diseñador. El 8 es el día del Inmaculado Corazón de María. El 21 es el día de la hidrografía desde el 2005 reglamentada y el Día Internacional del Sol y del Yoga. El 24 de junio, el día de San Juan Bautista. Una celebración religiosa muy importante. El 26, el Día del Abogado. El 29 es el Día de San Pedro y San Pablo, las fiestas de el Huila. Uh-huh. Y el 24 es el Día de San Juan, que es el Día de las Fiestas del Espinal Tolima. Son efemérides muy importantes dentro de la parte de lo que es Colombia, como decimos. Y también, pues, también tenemos que es el mes del Padre, y de la familia ahora últimamente.
1: De nosotros los anegados, sufridos y mártires padres.
0: Por algo se le celebran esos fiestonones, ¿no?
2: Sí.
0: Como las mamás.
2: Sí. Entonces, no invita. Ah, claro, él no invita.
0: Porque
2: a la bruja.
0: Porque está que no hay como la mamá de uno.
2: Sí. Bueno, entonces vamos a presentar a este personaje hermoso que está con nosotros aquí. Sí.
1: Gracias por lo hermoso. Ay, mire, me dijo eso y me corrió un frío desde la cola hasta la crin.
2: Uy, escuche, desde la cola hasta la crin. Bueno,
1: gracias, Gabrielita.
2: Como nosotros,
1: y a Patricia.
2: Don Alberto Sabogal se encuentra con nosotros, un guate que llegó a Arauca hace muchos años.
1: Y 59 años.
2: Imagine, hace 59 años, claro, araucano por adopción.
1: Hace 59 años. Eran unas niñas jóvenes y vírgenes.
2: Claro que sí, lógico, porque teníamos 10 añitos, yo, y Patricia no había nacido.
0: No, sí, estaba resta, ¿sí? No.
1: Hace 59 años.
0: Cumplo 60 este año, profe.
1: Ah, bueno.
2: Tenía un añito. Entonces, imagínese usted, mire cómo son las cosas de la vida. Y hoy, pues, vamos a referir la gran fiesta patriótica del 4 de junio, que fue, vamos a hablar sobre eso, sobre también los lanceros nuestros, uh-huh. De una de las lanceras llaneras de aquí, de este departamento, que murió en el Pantano de Vargas ese día de esa gran batalla. Y también vamos a hablar de otras cosas muy importantes, recordando también, y algunas frases. Y pues una triste noticia, ayer falleció doña María Edilia Reina Belisario.
0: María Edilia.
2: Doña María Edilia murió ayer, no sé si en Yopal creo que murió, sí. O aquí, no sé, la mamá de los Pacheco Reina, sí. De todas ellas, Livia Pacheco, Edi Jazmín Pacheco, de todas ellas es la madre doña Edilia. Y tenemos una de las frases que escogí para hoy, que es: la pobreza más grande no es por la falta de dinero, sino por presumir su ego, alimentar su falsa personalidad y creerse superior a los demás. Esa es la pobreza más grande que puede tener un ser humano en la vida. Y como les decía, el día de la leche, pues ya nos hizo una jocosidad nuestro profesor sobre la leche de burra, porque ese día es el día de todas las leches, ¿no? Entonces, el queso más caro del mundo, que se llama el pole, se saca de la leche de burra. Y para poder tener un litro de leche de burra, tienen que ordeñar muchas burras, porque la burra tiene muy, muy poquita leche. Entonces, tienen que dejarle para el bebé y sacar el poquito para hacer ese queso tan especial, que es un queso de calidad, es un queso pues que comen, porque el kilo de queso, de ese queso vale mucha, vale bastante plata. Entonces, para que vean ustedes, nosotros nunca hemos probado ese queso de burra.
0: No,
2: yo creo que ni los costeños lo han probado. ¿Usted sí lo ha probado?
1: Nosotros, cuando yo era un niño joven e inocente.
2: Ay, le chupó, le mamó a la burra.
1: Oiga, no, ahí vienen los burros del rancho del cazador. Nosotros trabajamos mucho con el cazador, con los burros del rancho del cazador. Y fíjense, los almanaques que sacamos, siempre el
2: siempre
1: cazador montado
2: burro.
1: En una burra, yo en un burro porque le hacía cuarto a él.
2: Bueno.
1: No le pongan más malicia, por favor.
0: Bueno,
1: no,
0: mi querido profe,
2: oiga, vamos a leer. Aquí la hay un pensamiento de Manuel Zapata Olivella.
1: Mire, hablemos un momentico lo siguiente, el trabajo, primero que todo,
2: sí.
1: buenas.
2: Ah, sí.
1: Gracias, Gabrielita y Patricia. Mire, la fecha del 4 de junio es una fecha histórica para Arauca.
2: Sí, claro.
1: El departamento y para Colombia, para Colombia. Sí. ¿Por qué yo le tomo un gran significado? Porque aquí entra ya la Nueva Granada.
2: Sí.
1: En esa época era la Nueva Granada.
2: Ajá.
1: Viene de Venezuela y aquí se inicia, según las palabras de Manuel, que tú vas a leer ahorita, ajá, Gabrielita, Manuel Zapata Olivella,
2: uh-huh,
1: la importancia que tiene Arauca. Aquí se inicia todo el proceso histórico de la independencia de estos países americanos.
0: Usted ve, sí, profe, la importancia que tiene en nuestro país esta hermosa tierra. Pero eso lo vemos pocos.
1: Pero hay un fenómeno. Desde que nosotros iniciamos, especialmente el doctor Rafael Eli Guerrero, para tratar de ubicar este paso, no era fácil.
2: No era fácil, pero se logró.
1: Había que hacer una investigación seria, ir a la fuente primaria. Y el doctor Rafael Eli Guerrero le metió varios años estudiando y analizando.
2: Sí.
1: Porque cuando nosotros hicimos la logística, y viendo los escritos de años anteriores, donde hablan del famoso Cañafístola.
2: Ajá.
1: Ese Cañafístola nunca existió allá, existió Todos los Santos. Cañafístola era un hato sobre
2: de
1: el
2: Venezuela.
1: Río Apure, cerca de la aldea 70,
2: ajá,
1: que estuvo Bolívar.
2: De Venezuela.
1: Okay. Y en las memorias de José Antonio Páez, habla del hato Cañafístola sobre el río Apure. Quedaba en Arauquita. Yo principié, por eso hice Arauca Puerta de la Libertad.
2: Claro.
1: Hacer la logística del 2019, que fue la fecha que nosotros logramos salir de allá. ¿Cuánto nos demoramos para ubicar este sitio? 200 años.
2: Imagínate.
1: 200 años, que es muy difícil cambiar la imagen, la trascendencia, que todo era por Cañafístola, Cañafístola, no.
2: No.
1: Bolívar nunca pudo pasar allá.
2: No, como le ocurre.
1: Desde el Paso Viejo a Cañafístola hay más de 40 kilómetros, Patricia.
2: Y era fecha de puro invierno. El río estaba rebosado.
1: ¿Quién iba a meter esos raudales?
2: Los barriales y esos raudales.
1: Entonces, se hizo ese estudio más o menos y logramos en el 2019 salir de ahí. Y hace 7 años venimos celebrándolo. Y hay algo más importante. Esas palabras de Manuel Zapata Olivella tienen un sentido histórico, o sea, de arraigo hacia el pueblo de Arauca, a esta gente que trabajó. Fueron gente jóvenes, llaneros fueron los que dieron la libertad, llaneros de Apure, venezolanos, llaneros araucanos y casanareños, que luego al pasar el páramo de Pisba, pues recibieron el apoyo de Boyacá, que jugó otro
0: claro.
1: papel importante también.
0: Claro,
1: entonces,
0: pero
1: esa es la fecha.
0: Profe, en todo este proceso, primero que todo, tengo una angustia grande, y es que este conocimiento tan bello que usted acaba de hablar, que acaba de decirnos, que se empodera al decirlo orgullosamente, somos la puerta de la libertad. Este conocimiento, ¿por qué no lo tienen los niños y los jóvenes?
2: Porque no hay la carrera.
1: Ya esto toca a nivel de colegios, sobre todo los profesores de sociales, eso juega claro. Y en la institución también, mire cómo Matecandela, donde el profesor Eber Rivera, Germán Salamanca, los profesores adoptaron que el 4 de junio es el día del Colegio Matecandela. Lo estuvimos celebrándolo allá. Entonces,
2: sí.
1: Eso ya es un paso que ya los muchachos saben que el 4 de junio, paso del Ejército Libertador por el río Arauca, es el día del colegio. Mire eso.
2: Y es,
1: se ha perdido.
2: Exacto. Y para enseñar, y eso se les enseña a ellos desde la escuela. Se les va enseñando la cátedra de Historia de la Libertad.
0: Y bueno, incluyendo, Gaby, lo que usted está diciendo, y el profe, estoy de acuerdo que es de la escuela, pero también pasa algo. Hoy en día, Estoy hablando generalizado, no de mi colegio, no, generalizado. El estudiante, pueda que yo le hable, pueda que yo le diga, pueda que yo le transmita a través de muchos medios de qué es la libertad. ¿Quién es más? Inclusive, usted le pregunta a un niño hoy en día, a un joven, ¿quién es Simón Bolívar? Y no sabe decir quién es.
1: Imagínese. Se ha perdido un poco de cosas. Muchísimo. Por eso hay que rescatar.
0: O sea, la historia, pienso que es tan importante más que la geografía, más la historia.
1: Dijo al profe. Paso Viejo allí, es histórico para Arauca.
2: Claro. Mire, dijo Ernesto Camejo Truanes, profesor, perdón. Dijo Ernesto Camejo Truanes en sus breves apuntaciones sobre Arauca. Tengo todo el libro, que es una reliquia. Dice, a sus espaldas, ¿cuál testigo mudo quedaba ese camino de más de 250 kilómetros pisoteados de gloria? Esa reliquia histórica que a decir es, da a la llanura colombo-venezolana la categoría innegable del peldaño de la libertad. Desde ahí empezó, sí, se empezó a cocinar, por decir algo. Dice, del 70 Guasdualito, de Guasdualito Arauca, de Arauca Tame, de Tame a los confines del Pisba, Vargas y Boyacá, y de aquí a la inmortalidad. Y mira que Pisba, ese nombre lo colocó al páramo, o fue Simón Bolívar, ¿no?
1: No, es que viene el pueblo de Pisba.
2: Ajá, ahí está el pueblo.
1: El pueblo de Pisba.
0: Es porque hay un pueblo.
2: Es el pueblo. Pero el páramo se llamaba.
1: El páramo de Pisba, ese sector no pertenece a Pisba.
2: No.
1: A Socotá, que es un pueblo de esa vereda, pero okay, quedó el páramo.
2: El páramo de Pisba.
1: Ellos han reclamado Socotá. Dicen, no, es que es el páramo de Socotá, pero suena más bonito el páramo de Pisba.
0: Claro.
1: Y ahí viene la estrofa del himno de Colombia, también donde aparece.
0: Bueno, profe, hay otra cosita que nos interesa saber. Cuando hablamos de esa libertad de Colombia, de ese proceso de Simón Bolívar, de acompañar con estos hombres llaneros, tengo entendido de que quiero que se aclare hoy de la expectativa.

0: Eso, Gabrielita.
1: Claro que es que aquí hay muchos que se apropian de las cosas que hacen los otros.
0: Mire, viene lo siguiente. Resulta que en Arauca no había sido una sola fiesta. Una sola fiesta, que era el 4 de diciembre.
1: Santa Bárbara.
0: Festival Araucano de la Frontera.
1: Del 4 al 8.
0: Había que esperar un año para volver a hacer esa fiesta. Mientras Tabe celebraba una, dos, tres fiestas en el año. Fortul, Saravera. Y se presenta la oportunidad que Diego Linares era diputado. Los otros diputados, amigos nuestros, Benjamín Socadagüí, mi alumno, Álvaro Hernández, mi alumno, Wilmer Vitelio Areu conocido, Ramón del Carmen Garcés y José Ali Domínguez, pues teníamos un grupo. Entonces fue cuando se presentó para crear un día. Entonces ya se creó el día, la ordenanza 038, que se crea otra fiesta en Arauca, o sea, queda Día del Llanero en diciembre. Ajá. 25 de julio, Día Departamental del Llanero, y ahorita este año el 24 de mayo con el Día del Joropo Llanero. Entonces ya hay tres fiestas.
1: Ajá. que relevante.
0: Trae algo, trae turismo, trae actividad, y nos dedicamos a cosas culturales, porque si hay una fiesta un año, hay que, pues, como a uno le toca un cumpleaños, entonces yo no me puedo volver a tomar una cerveza sino cada año. Por ahí vamos. Entonces por eso se logra aprobar hace 25 años el Día Departamental del Llanero, gracias a Diego Fermín Lira y a estos diputados. Ahora, sí, 8 años después, el Congreso decreta la ley 1907, que el 25 de julio es el Día Nacional de la Cultura, Tradición y Identidad Llanera.
1: Del Llanero, sí.
0: Con más fuerza, Gabriel.
1: Exacto. Bueno, vamos ahora sí a referir las palabras de Manuel Zapata Olivella. Entonces dice, el día en que los colombianos llaneros y amazónicos dejen de mirar su historia con los ojos de los conquistadores y replieguen la mirada sobre su propia realidad natural, humana e histórica, comenzaremos a entender que la patria nació en Arauca.
0: Oiga, qué bonito, que la patria nació en Arauca.
1: Sigue ahí. La propia, la grande, la auténtica, la que llevó las banderas de la libertad hacia el Caribe, el Pacífico y los Andes. Manuel Zapata Olivella.
0: Esto es un proceso, Manuel Zapata Olivella en 1985 lo trajo el Festival Luciérnaga, una pareja que vino dos veces, otra vez sí. Lo trajo Don Miguel Mató, algo así. Una persona que afrodescendiente de la región Caribe y viene y nos deja semejante mensaje. ¿Por qué? Yo lo escuché en la disertación que hizo ahí y dije, este tipo, mire, tiene idea y sabe qué es lo que está hablando. Claro. Pero yo pensaba, esto le falta alguito. Le falta, es como cuando usted hace una sopa y le falta un poquito de sal. ¿Sí? Y logramos hablar y se le explicó todo el proceso de esto. Y mire lo que nos dio. Esto es una frase, esto es valioso. Las palabras de Manuel Zapata Olivella.
1: Claro que
0: médico,
1: sí.
0: Médico, afrodescendiente, escritor, hermano sí. De Elia Zapata Olivella. Ajá. La gran coreógrafa, bailadora a nivel. Entonces, ese es un buen recuerdo para que Arauca sea la puerta de la libertad. Uh-huh. 4 de junio paso y ahorita que viene el día.
1: Y es la tierra del joropo y es el corazón del llano adentro. ¿Por qué? Porque si usted mira, Arauca es el centro de todo lo que es el corazón llanero colombo venezolano.
0: Pero mire, de la línea del tiempo, regresémonos un poquito más atrás y recordémonos que este año, el 16 de julio del 2026, se van a cumplir 210 años que Arauca fue capital provisional.
1: Ah, que fue capital provisional de la Nueva Granada.
0: 16
1: claro que
0: de
1: sí.
0: Julio de 1816, uh-huh. 2026, 210 años. Y fíjese que hace 10 años nosotros celebramos el bicentenario con la caminata Caracol.
1: Uh-huh. Caracol Arauca, exactamente. Bueno, y este 22 de junio de 1819 fue que empezaron todos esos llaneros con mi general Bolívar a subir esa loma, a subir la montaña del páramo de Pisba.
0: Sí, después es,
1: mire, la cordillera, pasado, mejor dicho.
0: Mire, nosotros hemos pasado el páramo de Pisba ya 4 veces, Patricia. Una cosa es hablar y otra ir. Sobre todo en esa época, no era fácil.
1: Qué bueno.
0: No era fácil. Fueron unos héroes. Ahí en la laguna del soldado, arriba, soldado. Ahí fallecieron muchos llaneros que no estaban adaptados al frío. ¿Dónde lo enterraba? Mire, hay unas piedras que eso no las pica cualquiera. Eso es tremendísimo de piso. El muerto allá en la Laguna del Soldado. En el 2019, en los 200 años usted hubiera visto el homenaje que se hizo arriba en ese páramo, en homenaje a los llaneros, que fallecieron en esa época.
1: Yo también estuve en ese páramo, pero impresionante.
2: Por el frío, ¿no?
1: Mire, ahora, la naturaleza, si hacía ahorita.

0: bonita, la naturaleza es tan impresionante y majestuosa. ¿Cómo sería esa vez que era prácticamente inhóspita por completo?
1: Mire, el frío que hace actualmente allá, ¿cómo será el frío? Que a las neveras les ponen una ruana para que no les dé reumatismo.
0: ¡Ah, pues madre! Le ponen una ruana para que no les dé reumatismo. Bueno, profe, y también, pues... Esa vez que, como le digo yo, el 22 de junio de 1819 fue cuando ellos empezaron el ascenso.
1: ¿Cuál es la fecha que da?
0: 22 de junio de 1819. Eso está investigado.
1: No, en Bolívar, en junio.
0: Junio, por eso.
1: El 25, Bolívar inicia a subir el páramo en 1800, en los primeros días de julio. Porque el 27 de junio está en Paya, Paya en la primera batalla, 26-27, y llega a Pisba entre el primero, terminando el mes de junio, para iniciar el proceso a llegar a Socha el 6 de julio. Porque viene el proceso, más o menos primero de julio de 1800 inician en Pisba, que es el páramo de Pisba, en Pisba. Pero eso es de Socotá, que ellos han peleado mucho esto allá.
0: Sí, el total es que en esa fecha, pues, la hazaña del ejército patriota fue muy grande, porque aquellos hombres descamisados, como decían, y vestidos de mujer, pues todos esos hombres con Bolívar y Santander enfrentaron el hambre, el frío y la desnudez y la fatiga allá en ese páramo.
1: Imagínate, pasa, es que nosotros lo hemos pasado. Es que una cuestión es hablar y otra
2: es vivirla.
0: Es vivirla. No, por eso le estoy diciendo, esa vez que era inhóspita la región, se imagina cómo era de frío, cómo era de terrible. Si ahora que está ya más modernizado un poquito el paso ahí.
1: No, y es
0: pues,
1: que en esa época.
0: Todavía es terrible.
1: El medio ambiente era más real.
0: Sí.
1: Ahorita se ha ido perdiendo. Mire, nosotros en un paso del páramo de Pisba, cuando es que nosotros pasamos. El primero hace 44 años, pero por Socha, que nos fuimos en la primera caminata. Y celebramos los 190 años de la campaña libertadora que pasamos por el páramo.
0: ¿A Socha llegaron cuándo? ¿El 6 de julio es que llegaron a Socha?
1: A Socha está llegando el 6 de julio.
0: Julio, estoy hablando de julio.
1: Entonces, fíjese cómo ellos no iban para un partido de fútbol, era a pelear, todos jóvenes. ¿Qué tal yo con ustedes un poco de viejos y entonces a pelear nos agarran y nos joden?
0: No, pues
1: era
0: claro.
1: Pura gente. Bolívar tenía 36 años, Inocencio Chincá 21, todos jóvenes.
0: Todos jóvenes, sí.
1: Y no iban a un partido de fútbol. Entonces son héroes que es difícil lograr uno, sobre sí. todo el apoyo que le dio el llanero. Volviendo ahora, dejamos ya estas fechas del 4 de junio, uh-huh. el paso de Bolívar, el día del llanero 25 de julio, pero queda por medio el 12 de junio en TAM.
0: Ajá, en TAM.
1: Miren lo que van a
0: organizar. El 12 de julio, que fue cuando se organizó allá el brindis por TAME y se determinó a TAME como cuna de la libertad. Que esas palabras que dijo Bolívar, yo las tengo por acá, especiales y lindas son, muy lindas, que me llegan al alma y casi que me hacen llorar a veces cuando yo las leo.
1: Pero TAME juega un papel importante allí con el general Francisco de Paula Santander,
0: que fue el que organizó el ejército.
1: Y ahí prácticamente también se organizan las Juanas,
0: sí.
1: que fueron las mujeres
0: Ajá.
1: que lograron apoyar, las que cuidaban la comida, los enfermos, los que iban acompañando
0: las que limpiaban,
1: a su esposo,
0: sí.
1: los que acompañaban a sus hijos también, uh-huh. las mujeres que se disfrazaron de hombre, porque ya estaba prohibido que la mujer peleara. El caso en Paya, Simona Maya de Paya.
0: Sí. Ella mataron allá.
1: Ella falleció en el Pantano.
0: Falleció en el Pantano de Vargas, pero iba vestida de hombre.
1: Y se dieron cuenta cuando le abrieron el escarpiño, dieron que era
0: sí,
1: una mujer.
0: Era una mujer, exactamente. Entonces.
1: Vamos a lo de TAME, las palabras
0: dice,
1: de Bolívar.
0: Dice, bueno, aquí tengo TAME. Yo. Dice. A mí que esto sí son palabras de una pensionada de Cajanal, escritora de allá de TAME, la hermana de doña Leticia Granados, viuda de Arenas. A mi querido pueblo, el viejo TAME, que como un fuerte roble ha sabido resistir, erguido el embate de los vendavales que han intentado destruirlo, conservando con dignidad y orgullo el glorioso nombre de cuna de la libertad. Son palabras de doña Leticia Granados. Y pues acá documentando TAME, voz indígena que significa mi labranza, fundada en 1626 por Alonso Pérez Guzmán y a partir de ese momento fue signada por la historia. Aquí encontraron los invasores españoles la resistencia de una raza activa y orgullosa de su ancestro, los Jiraras. El 12 de junio de 1819 se dieron cita en la Plaza de los Genios y Artífices de Nuestra Libertad los generales Simón Bolívar y Francisco de Paula Santander. El libertador, pletórico de emoción, hizo un brindis que sellaría la magna campaña emancipadora y que en uno de sus apartes dice: granadinos, la hora de América ha llegado. Brindemos por el éxito de nuestra empresa libertadora y por esta tierra generosa que merece apellidarse con justicia cuna de la libertad. Sumado a este hecho, 4 de los 14 lanceros que combatieron en la célebre y definitiva batalla del Pantano de Vargas eran tameños y eran como 8 araucanos. Sí, como 8 araucanos eran los que estuvieron allá en el Pantano.
1: Aquí iban varios araucanos.
0: Iban 14 y 14, 28 por todos.
1: Hacían parte de la caballería. Ajá. Pero los 14 fueron los que... Es como decir los 11 de la Selección Colombia.
0: Exacto.
1: Nombra a los 11, pero los otros también hacen parte.
0: Claro, lógico.
2: Pero los acompañaban.
0: Es decir, que Tame fue un bastión de nuestra historia y de nuestra libertad.
2: Profe. Sí. Gaby, hay una preguntita aquí que están diciendo para el profe Alberto
0: Sabogal.
2: Sabogal, ¿cuál es la finalidad de esas caminatas que usted realiza? Tenemos entendido.
1: Realizaba.
2: Bueno, realizaba. Sí. Tenemos entendido, dicen, tenemos entendido que era con el fin de despertar al gobierno central para pedir ayuda por estas tierras.
1: Bueno, mire, me parece ese clave, uno, sí. Mire la pregunta. Resulta que yo llegué a Arauca hace 59 años, pero y mire que me quedé y me voy a quedar, yo de aquí no me voy, me sacarán para allá, para donde ya hay un hotel gratis, que lo, de
0: ya,
1: noche lo...
0: Ya tiene enterrado hasta el ombligo.
1: Pues, yo en ese momento de
2: no,
1: que llegué...
2: ¿Donde usted no le cobran?
1: Sí, no, no cobran. Mire, Patricia y Gabrielita, hace 44 años yo era el gerente de la cooperativa Araucana de Transportadores, dependíamos de Venezuela, y eso me agrada porque nosotros hemos vivido en Venezuela toda la vida.
0: Toda la vida, sí.
1: Pero como yo era gerente de una empresa de transporte, yo tenía que buscar comunicación directa con el interior del país, con mis transportadores.
2: Claro, para buscar vías.
1: ¿De dónde nos vendían la gasolina? Venezuela. En el Amparo.
0: Ajá.
1: En alguna oportunidad, un conductor, pues, malgeniado, tuvo un inconveniente con un guardia y nos quitaron la gasolina. No, no, ustedes no pueden volver a tanquear. Eso me quedó como gerente de un problema. Y los reuní y nos metimos a la iglesia. Duramos una semana metidos en la iglesia cuando era intendente Miguel Matos y alcalde José Castellanos. Dije, nosotros salimos de la iglesia cuando nos coloquen la gasolina de Terpel. Hicieron las gestiones y hoy teníamos gasolina de Terpel, ya teníamos la gasolina y se arregló el problema. Tanqueamos allá, tanqueamos acá, pero tuvimos. Como nos fue tan bien, yo tengo que buscar una salida con el interior del país. En ese momento venía la bonanza petrolera, Gabriel.
0: Claro,
1: ¿te acuerdas?
0: Claro, sí, petróleo. Lógico, en el 84.
1: Aquí vino varias veces Belisario Betancur y tratamos de hablar, proponerle que nosotros, Arauca también es Colombia. Que nosotros necesitábamos la ruta de los libertadores, pues la colocamos, yo siempre molestaba en eso, no fue difícil. Entonces le dije, voy a organizar una caminata desde Arauca a Bogotá para ir a ver si nos recibe el presidente Belisario Betancur.
2: Esa fue la primera vez.
1: En 1982. O sea, yo busqué una fecha clave que nosotros debíamos de salir en diciembre del 82 para llegar en 1983, que era el bicentenario del natalicio del libertador Simón Bolívar. Yo quería aprovechar esa fecha. Salimos acá, mucha gente incrédulo.
2: Profe, ¿recuerda algunos nombres de las personas que lo acompañaron en esa primera salida?
1: De la salida de acá salimos 30 y pico de personas. O sea, Rafael Tobías Cristancho, Javier Guerrero se voló de la casa, Jorge Bestene. Bueno, un grupo de amigos de aquí, pero dije, esto nos falta más. Entonces fue cuando busqué la forma de irme hasta hasta La Esmeralda, Puerto Nariño, en Saravena, que estaba en la emisora Radio Caribe. Recogimos más gente, fortunitame, que logramos salir el 1 de enero de 1983 con 82 caminantes. Y logramos hablar con Belisario Betancur. ¿Para qué? Pensando en Arauca, porque coloqué la ruta de los libertadores. Hay un fenómeno, Patricia, que donde yo, la vía estaba en Sácama. Entonces me dijeron mucho la caminata a la cabulla. No, eso suena muy feo. Yo dije, caminata Ruta de los Libertadores, sí, y quedó mejor. Ruta de los Libertadores.
2: Así
1: Ruta
2: quedó.
1: De los Libertadores. Yo siempre el 5 de julio voy a Socha, o el 6, que se celebra la llegada. Por eso la fecha la tengo aquí. Y el año pasado estuve para allá y me dicen, bueno, Alberto, ¿usted por qué puso este sector de acá, Ruta de los Libertadores? Si por aquí no pasó Bolívar. Le dije, no, es que por aquí no pasó Bolívar. Lo que sucede es que cuando yo llego a Tame de Arauca con mis caminantes, Bolívar se me fue con la cabulla en la pata a Pore. Y se subió el páramo y llegó a Socha. Entonces yo recorté el camino por acá y lo encontré en Socha. Por eso con lo que con razón.
2: Ah, ok, ok.
1: Porque, pero por ahí no pasó Bolívar. Pero quedó Ruta en los Libertadores porque era entre Tame, Socha. Él dio la vuelta, pero cuando yo llegué a Tame, se me fue con la cabulla en la pata. Y yo lo encontré allá en Socha y por eso llama Ruta en los Libertadores. Okay. Esa fue la primera. Siempre las caminatas que hicimos fue defendiendo a Arauca.
2: ¿En esa primera caminata hubo mujeres?
0: Claro, claro.
1: Varias sí.
0: Yo porque no lo acompañé esa vez porque sí. No pude.
1: Y fíjese cómo logramos que Belisario Betancur, en un año y medio, nos construyera el puente La Cabulla, que ese era Gustavo Matamoros da Costa, pero nadie se adaptó a eso. Y luego saca Masocha, Socha saca La Cabulla, La Cabulla, y hoy tenemos vía. No, ¿se acuerdan los mayores de 50 años que gracias a esa caminata hoy tenemos vía?
0: Sí, claro que sí. Esos guapos nuevos.
1: Mire, y también agradecerle al llanero, a mí me apoyó mucho. Por ejemplo, hace 10 años hicimos la caminata Caracol Arauca.
2: Sí.
1: En 2016-17, Cravo Norte Arauca. Siempre pidiendo las vías, el turismo. Y 2018, Cravo Norte, Puerto Rondón, que eso sí nos fue bien porque era Semana Santa, buena comidita. Y 2019 rematamos con la caminata del Bicentenario. Ahí fue mi última caminata, como Walter Silva en su canción.
2: Ya no le caminó más.
1: Ese fue el trabajo para contestarle al muchacho.
2: Profe.
1: Pero siempre pensando en Arauca. No fue no, cuestión económica, nada de eso que... Por ahí, a nadie se le ocurre.
2: Es que, profe. No, pero mira que aquí sí hacen el reconocimiento y dicen que eso ha permitido, o sea, que la idea era buscar inversiones para Arauca.
0: Claro.
2: O sea, que nos escucharan allá, donde llegaran.
0: Porque siempre las han tenido por allá como la cenicienta
2: que
0: del paseo.
2: Que un familiar y dice, no, es que el profesor Sabugal trató fue de, aparte de enseñar la historia de la libertad, estaba enseñando... Con la aplicación, oiga bien, con la aplicación o con la experiencia de ir a esos lugares para lograr conseguir, primero, que hiciera un reconocimiento a Arauca.
0: Sí.
2: Segundo, pues lo que usted dice, profe, buscar recursos o buscar que nos oyeran para que hagan carretera, para que escuchen que Arauca forma parte de Colombia, que Arauca es uno, Arauca es... La puerta de la libertad.
1: Mira, sí. Algo muy importante. Mire, la última del 2019, que no pudimos salir de Mantecal porque en ese momento las relaciones no eran buenas, salimos de Arauca. Mire el espectáculo, salimos del Paso Viejo, Gabrielita, sí. Que tú estabas allá, lo mismo, semejante desfile hasta llegar a Arauca el 4, el 5 salimos, eso fue tremendo. Pasamos 36 municipios de la Ruta de los Libertadores, como nos recibieron. Vaya a verlo, me entregan a mí la bandera para llevarla, pero no era para mí, sino para Arauca. En Paya, cuando llega la vicepresidenta, la recibimos, el páramo de Pisba, lo que sucede en el puente, en el pantano de Vargas, semejante nombre, Arauca, especial, el puente de Boyacá, la batalla de Boyacá, nos reciben en la casa de Nariño el presidente. Miren, pasarán años, se van a acordar de años. Que un presidente vuelva a recibir unos llaneros allá en la casa. ¿Quién sabe cuántos años pasaron?
0: Bueno, profe, imagínese cuántos años pasaron desde 1819 a esa fecha que usted lo recibió el presidente, 200 años.
1: 200.
0: Porque imagínese, en 1819 las damas de Bogotá recibieron a Simón Bolívar y a los lanceros llaneros con todos los honores y al pariente de mi abuelo José Félix Cisneros.
1: Raimundo Cisneros.
0: A Raimundo Cisneros Olivera lo recibieron las damas de Bogotá. Con una bandera de raso que decía al bravo Raimundo Cisneros,
1: sí, señora,
0: las damas
1: sí,
0: de Bogotá. Y le entregaron un medallón de oro.
1: Y sin contar los besitos que le dieron en la oreja.
0: Ah, sí, quién sabe, al pobre. Y esa vez a ellos les reconoció el gobierno algo y fue cuando los recibió el entonces presidente pues que había en esa época.
1: Mire,
0: de la Nueva Granada.
1: Gabrielita y Patricia, fíjate todo lo que hacen su idea. ¿Por qué vengo trabajando en celebrar los 250 años de la Fundación de Arauca? ¿Por qué? El año pasado, Arauquita celebró 350 años de su fundación.
0: Exacto.
1: Hicieron una gran actividad, perfecto. Pero el gobierno, ¿qué dio? Bueno, en el 2028, TAME va a cumplir 400 años de fundada.
0: Ajá.
1: TAME. Viene Arauca en el 2030, 250 años. Que se acuerden, es que son 250 años, por eso venimos trabajando en esto, para que en el...
0: Con la fecha de 1780.
1: 1700, uh-huh. Esa es la fecha que tenemos, porque
0: la, si vamos la fecha a volver oficial
1: a lo del fundador de Arauca, hay la versión de Juan Francisco Lara, Juan no lo Isidro descartemos,
0: no hay que descartarlo.
1: Pero el que lo registró y le sacó la partida se llamó Juan Isidro.
0: Juan Isidro Aboín. Pero
1: hemos tenido la fecha oficial el 4 de diciembre del 2030. 250 años. Entonces yo digo, como araucano, no dejemos echar tierra de Arauquita, que hicieron tremenda fiesta. Vaya a ver lo que está preparando TAME para los 400 años. Entonces nosotros, si Arauca es la capital, no sé quién. De allá le corresponderá.
2: Sí, fuimos la puerta.
1: Ah, bueno.
0: De la somos libertad. La puerta de la libertad.
1: Preparémonos
0: somos,
1: también para celebrar los 250 somos años de la Fundación de Arauca. Claro que dentro de 4 años ustedes, Gabriela y Patricia, estarán más jóvenes.
2: Pues claro, ay, sí, que
0: claro,
2: sí,
0: que sí. Igual que usted, más joven.
1: Profe, ¿qué tal? Claro que le tocará tomarse por lo menos 5 frascos del elixir de la colágeno. Eterna, de la eterna juventud. A Gabrielita por lo menos unos 30 frascos.
2: No, dieron que nosotros nos faltaba la vitamina de ABC.
1: ABC.
2: Amor, billete, comida.
1: Bueno, esas son las fechas más o menos.
2: Miren a Carlito Chía,
0: está muerto de la risa porque se ríe de
2: nosotros. La vitamina ABC. Amor, billete y comida, profe.
1: Esas más o menos las fechas.
2: Viene una preguntita aquí de parte de nosotras,
1: sí,
2: ya muy personal, ya muy de usted. O sea, con toda la manifestación, porque cuando nombramos al profesor Alberto Sabogal, a mí se me viene a la mente historia de Arauca, libertad de nuestro país. Pero la pregunta es, ¿de qué se siente orgulloso usted como hombre de Arauca? No digamos adoptivo, usted es un araucano. ¿De qué se siente orgulloso?
1: Uy, yo vivo muy, muy agradecido de Arauca. Sinceramente, esta es mi tierra. Soy de origen cundinamarqués, de Fusagasugá, sí, pero yo quiero
0: voy a Fusagasugá a bailar con mi morena.
1: Fusagasugá, al llegar yo acá, mire, yo he contado con una suerte tremendísima de querer Arauca desde Monseñor Luis Eduardo García.
0: Imagínese.
1: Monseñor Luis Eduardo García, cuando yo me presenté con él, porque yo desde que me bajé del avión pregunté dónde quedaba un colegio. Yo siempre venía con el son de vincularme a un colegio.
2: De ser profesor. Sí. Ah, digo, profesor.
1: Claro, porque yo había terminado.
0: Profesor, sí, zorro.
1: ¿Cómo?
0: Profesor. Zorro.
1: No, nada de zorro. Bueno, entonces yo siempre era buscando esto y vivo agradecido de Arauca porque me recibieron bien, le he trabajado Arauca y me faltan todavía otras cosas para poder hacer algo. Fíjense.
2: Ha hecho
1: que a raíz
2: mucho
1: de eso, hemos hecho lo que hemos podido. Por ejemplo, la idea del Día del Llanero, mire la idea tan grande y de las ordenanzas de la Asamblea, ha hecho cosas muy buenas.
0: Sí.
1: Pero esta es la que más ha pegado, la del Día del Llanero. Ya es oficial y nacional, entonces eso es clave. Haber tratado de... Yo organizaba aquí a nivel nacional, traía la Maratón Bolivariana, atletas, sí, Arauca se dio a conocer, etcétera, etcétera. Y por eso he querido más o menos sacar efemérides. Yo tengo aquí varias, tengo lo que voy a hacer hasta el año 2032.
0: Uy, Dios mío.
1: Si yo llego al 2032, tendré 85 años de vida.
2: Que va a llegar.
1: 85.
0: Claro.
1: Vamos
0: que
1: a
0: sí
1: llegar. Usted vendrá ahí detrás o de pronto me pasan. Mire, este año se cumplen 25 años del Día Departamental del Llanero. Eso.
2: Bodas de plata.
1: Las bodas
0: sí
1: de plata.
0: Bodas de plata, sí.
1: En el 2000, el otro año, mire lo que tenemos proyectado, 2026, 30 años del colegio, este año, 30 años del Colegio Santo Domingo Sabio, con María del Carmen. Estamos organizando los 30 años, 2026,
0: qué
1: del
0: bueno
1: Colegio Santo Domingo Sabio. 2027, 40 años del Colegio Agropecuario. El otro año, 55 años de la institución educativa Mate Candela.
0: Mate Candela.
1: Y el 2027, 60 años del Colegio Simón Bolívar. Estamos preparándonos. Vamos para el 2028, 35 años del Colegio de Betoya, Agustín Nieto.
0: Agustín, ya lo
1: estamos,
0: Nieto,
1: yo
0: sí.
1: Estaba trabajando
0: Caballero.
1: Con ellos. Yo le regalé un cuadro que me hizo Arnoldo Álvarez de Inocencio Chincá. En el 2028, 35 años del Agustín Nieto, Caballero de Betoya. 2028, 70 años del Colegio Inocencio Chincá de Tame.
0: De Tame.
1: También le regalé un cuadro grandísimo. ¿Cuánto no vale eso? Allá está.
0: Claro.
1: 2028, 60 años de La Voz del Siraruco, porque ahí fue donde yo llegué. 2028.
2: Jornada del Mayorazgo.
1: Exacto. En sí. El 2029, 40 años, 2028.
2: Profe, ahí era donde se mandaban los mensajes radiales, ¿cómo se llamaban?
1: El regalo musical, el regalo servicio social.
2: Servicio social.
0: Y el otro, Sabadito Alegre, no sé
1: sí,
0: qué.
1: Sí, La Voz del Cine. Mire, primero La Voz del Sinaruco.
2: Profe.
1: Luego viene Meridiano 70 y viene La Voz del Río.
2: Pero era el telegrama oral.
0: Oral, sí, claro. Telegrama oral.
2: Pedro Becerra avisa a Néstor Becerra, residente en La Becerra, que mañana va el capitán Becerra a recoger
0: a la Becerra.
2: Que la tenga lista.
0: Exacto.
1: Bueno, pero terminamos.
2: ¿Cómo la dijo?
1: Entonces, sí. 2028, los 60 años de La Voz del Sinaruco, que eso se vivió allá. 2028, 400 años de la fundación de Tame. Vamos al 2029. 25 años del Instituto Politécnico Araucano, 2030, 250 años de la Fundación de Arauca y 2030, 200 años del fallecimiento de Bolívar.
0: Imagínese.
1: Y en el 2032, que es lo último que tengo, serían 50 años de mi primera caminata de Arauca a Bogotá. En el 2032, 50 años que hice la primera caminata. Esa es la meta que yo tengo.
0: Échale pichón.
1: Mayen recen y mi ruengue que yo llego hasta esa época.
0: No va a llegar. Él con la
1: o
0: fortaleza.
1: Haga, fúmeme en tabaco, hagan alguna vaina.
0: No,
1: cara.
0: Con la fortaleza que usted tiene, no hay que fumarle ni el tabaco.
2: No,
0: ni
2: no,
0: nada.
2: No, toca eso, con esas caminatas se fortaleció su cuerpo.
1: Sí, entonces, no, por eso fue que hicimos las caminatas, siempre defendiendo a Arauca. Y trajimos gente de afuera, vino gente, les dio comida, vino esos que vinieron de Bucaramanga, Antioquia, el llanero me colaboró mucho, los becerros. La comida, entonces siempre era defendiendo
0: el, generoso, el llanero generoso que siempre lo ha sido, los verdaderos llaneros raizales, como dicen.
2: Por aquí está el hombre Patuleco escuchándonos.
0: Hoy,
2: así es que
0: resucitó Patuleco.
1: ¿Quién es Patuleco?
2: Jorge
0: Gamarra.
2: Gamarra.
0: Mire, el que trabaja en la S.
2: Yo
1: quiero salir de una. Así como usted me ha preguntado todo lo que yo he hecho, mis caminatas, yo defiendo mucho la palabra Arauca. La palabra guate, yo soy guate.
0: De guate.
1: Era sí. La que venía. Yo averigüé dónde viene la palabra, viene de guateque, porque guateque era guatecaros. Uh-huh. Y yo quise conocer guateque para tratar de ubicar arriba y abajo el llano, sí. En esa época, la gente se venía por toda la cordillera hasta llegar a el tablón de Támara, sí. Se metían hasta llegar a Socha, uh-huh. Bajar a Sácama y llegar a Tame. Por ahí traían el arroz, traían el café, todo lo que por haber.
0: Exacto.
1: Entonces, habían empresas, no era Copetrán, no era Alianza,
0: no.
1: Sino de mulas, uh-huh. Una recua de mulas.
0: Sí.
1: Se venían y yo me puse uno va averiguando, guateque. Entonces ya me llegaban a Tame y decían, allá vienen los guatecanos.
2: Okay.
1: Allá ya después los guates, de allá viene la palabra.
0: Minimizaron la frase.
1: La guates, sí, guate, de guate, eso no hay. Eso es lo que si hay otro que me diga no es así, pues escúcheme, pero eso es lo que guate que guatecano.
2: Y para decirle a los oyentes pues que esa palabra guate no es despectiva.
0: No,
2: es simplemente ese reconocimiento
0: a la gente que llegó de afuera.
2: Que llegó
0: a formar
2: como
0: patria.
2: Como usted, profe.
1: Entonces, yo aquí ya en Arauca, la palabra guate, pues uno, como principiamos, he venido trabajando que el cruce entre un guate y un araucano da araguatos. Ahí viene araguatos. Ajá. Fernando Pozo es araguato, Lolo Moro acá es araguato, los Canopret, ese cruce son araguatos.
0: Casi todos son araguatos.
2: De guate, ahí de Arauca.
1: Sí, araguatos.
0: Bueno,
2: está
0: no,
2: bien.
0: No, algunos son araguatos y otros no son araguatos, pero... Pero la mayoría de los que llegaron aquí a Arauca, a estas tierras,
1: bueno,
0: pues se casaron con araguatas.
1: Ya son las 11. Bueno, ¿ustedes hasta qué horas van?
0: A las 11.
1: Bueno, mire, sáqueme de esta duda. Yo defiendo mucho la palabra Arauca. Uh-huh. Para mí es Arauca y no Santa Bárbara de Arauca. Santa Bárbara de Arauca son las fiestas de Arauca. ¿Sí o no? ¿Qué me dicen?
0: Pues Arauca, la villa de Santa Bárbara la colocaron y se llamaba así antiguamente.
1: No, cuando le dieron el título fue de la villa de Arauca. Santa Bárbara no se sonaba en esa época.
0: No, porque es que Santa Bárbara es Santa Bárbara de Barinas.
1: No, volvamos a lo siguiente. Cuando Juan Isidro Daboín sacó todo el censo y fue a Santa Rosa de Chira y Morcote, le dieron el título de la Villa de Arauca.
0: Sí, Villa
1: no
0: de Arauca.
1: No fue Santa Bárbara porque no se conocía Santa Bárbara. La Santa Bárbara la pusieron fue los curas.
0: Pero con la gente de acá que venía de Barinas, que en ese entonces era estado...
1: No, eso fue mucho después. Es que volvamos a...
0: Que allá esa es la patrona de Santa Bárbara, es patrona de allá.
1: Santa Bárbara viene después que los curas, los jesuitas lo trajeron porque era la Virgen, la de los truenos y rayos. Pero el nombre que le dieron a Arauca fue la Villa de Arauca.
0: Ok.
1: Claro, ahí pasa. Bueno, ¿qué viene después? Después de esto viene de Santa Bárbara de Arauca. Son las fiestas de Santa Bárbara.
0: Claro.
1: La Villa de Arauca, porque yo escuchaba ahí Arauca, que Santa Bárbara Arauca. No, Arauca es Arauca.
0: Y Santa Bárbara es la patrona
1: de Caracol. Caracol es el Caracol. Uh-huh. Villanueva es un sector ahí, no Villanueva el Caracol, no.
0: Villanueva.
1: Caracol.
0: Ok. Exacto.
1: Nosotros decimos Chigüire. Uh-huh.
0: Capibara.
1: Eso es de otra parte. Aquí decimos Chimó, pues es en Chimú. Uh-huh. Y para mí la palabra Arauca tiene un significado. El pajarito ese que está frente a la alcaldía.
0: El Arauco.
1: Desde que yo llegué a Arauca, lo es que se llama el Arauco.
0: El Arauco. Ajá.
1: ¿Qué es Arauco? El masculino
0: de Arauca. Arauca.
1: Uh-huh. Claro, compagina Arauco con Arauca. ¿Pero Arauca compagina con Aruco?
0: No, con Aruco no.
1: No, Aruco. Porque pues, el bicho de... No. Entonces, pero yo defiendo la palabra Arauca. Arauca es Arauca. Y para uno dice Aruco, está bien, hacen el festival, es que lo puede nombrar, pero es que hay que buscar la identidad de Arauca.
0: Claro.
1: Yo defiendo mucho la palabra Arauca. Arauca es un gran...
0: Además que es un nombre histórico, además es que es un nombre, ¿cómo le dijera yo? Arauca es subliminal. Arauca es un nombre subliminal. Es un nombre muy especial y pues la villa de Arauca, por algo, es la tierra del joropo, la puerta de la libertad, Y el corazón del llano adentro. Y lo nombran mucho, mucho en Venezuela. Para los venezolanos, Arauca es libro, Arauca es lo máximo para los venezolanos.
1: El libro de Leonel Pérez, las mil formas de decir Arauca.
0: Ajá, mil formas de decir Arauca con las canciones que hay.
1: Y ya mire, este año, el 4 de diciembre, vamos a cumplir 196 años de la fundación de Arauca.
0: Sí.
1: 2026. 27, 28, 29, en 4 años celebramos los 250 años. Y espero que en 4 años ustedes estén más jóvenes.
0: Está bueno.
1: Buena salud.
0: Por supuesto.
1: Más gordas y coloradas como una yaca, pero bueno.
2: Rosadita como un queso. Gavisita, vamos a saludar.
1: Gracias, gracias por haberme invitado.
0: No, con mucho gusto,
2: a usted, profe. De verdad que cuánto nos gustaría tener más.
0: Arauca, bueno, voy a conocer más. Claro que yo defiendo a mi tierra muchísimo.
1: Yo defiendo mucho.
0: Le leo por ella y me dicen Santa Bárbara y como quiera.
1: A veces me dicen el Libertador.
0: Y usted es el Libertador. Bueno, imagínese que Santa Bárbara y el Libertador.
2: El Libertador.
1: A veces me dicen profe Alberto, el diablo,
2: el cazador.
1: Libertador. Yo acepto eso de cariño. Hombre.
0: Sí, ahí me dicen, pusieron Santa Bárbara como por ofenderle, pero no, o sea, orgullosa.
1: A Santa Bárbara.
0: Llegar a Santa Bárbara.
1: Yo vivo agradecido a Arauca, queramos Arauca.
0: Y oiga,
1: me quedo en Arauca, no me voy de Arauca, me faltan otros proyectos.
0: Y el padre Álvaro me puso en la casica.
1: Mire, el 24 de julio, ahorita el día del llanero, que es un sábado, nosotros el 24, en el día departamental del llanero, allá en el colegio agropecuario, que es uno de los colegios que yo fundé, va a ver el monumento a la llanerera. Allí va a estar el busto, la estatua del cazador.
0: Del cazador y la suya.
1: Y qué estamos bueno. Con Juan José Niño, con la caporala, buscar ese hacemos el monumento a Juan Farfán por la avenida Juan Farfán.
0: Qué bueno.
1: En vida, después de que se muere.
0: ¿Para qué dijo
2: la ahí vienen los dolorosos.
1: Y ojalá vaya Juan y inaugure su estatua. Yo voy a colocar ahí la del cazador y modestia aparte el rector Carlos Ramírez. Voy a estar la mía, que la mandé como caminante del llano. Es el recuerdo que voy a dejar.
2: Qué bueno, caminante.
0: Muy bueno, el caminante del llano. Sí, el guate caminador, sí.
2: Bueno. Pero está espectacular ese nombre, mi profe. Queremos en nombre de Araguat Contando Historias, Meridiano 70, la radio que se siente y se ve. Carlito Chía, allá con su mamá Carmen Pavón, que está muy pendiente.
1: O sea, que ya terminamos.
2: Queremos agradecerle. No, todavía. Porque todavía nos falta.
0: Nos faltan los cumpleaños y los mandamientos de la ley de Dios.
2: Para usted.
0: Unos tics especiales, así que no se vaya. No, porque se va a ir, quiero estar corriendo.
1: El carro lo mandé por allá a lavar, tengo que ir a reclamarlo.
0: Ah, bueno, mi propio. Pero el carro lo espera, no se preocupe. El carro lo espera. No anda afanado. Usted mismo me dice cuál es el afán. A veces, póngale cuidado. Y ahora, él, ¿cómo dice? ¿Predica pero no practica o qué?
2: Predica pero no aplica.
1: Gracias por haber invitado. Mentira, mi profe. Ojalá que este año podamos volver a reunirnos en la fiesta de ustedes, que es el 31 de octubre, que es muy especial.
2: Sí, yo pensé que iba a ser el 25 de julio. Oiga, día del llanero.
0: Vamos, es que usted es el que del 31 no la debe organizar.
2: Sí. Siempre el diablo es el que tiene que.
0: Claro,
1: no, celebremos este año el Día del Llanero, muy bonito. Son 25 años.
0: Sí.
1: Gracias a esos diputados, a la asamblea, porque ya tenemos tres fiestas al año, que sí. Es lo bueno.
0: El Día del Joropo.
1: De mayo, el
0: Día del Joropo. Nacional del Valle del Joropo Llanero.
1: Día del Llanero, ya tenemos fiesta al año, se distrae. Ojalá de pronto aparezca uno por allá así. No tan seguido. No,
2: bueno, y por cierto, va a haber otro festivo en Colombia, ¿no?
0: Sí,
2: ¿cuál? El 12 de julio, 11. Día festivo por la Virgen de la Chiquinquirá.
0: Ah.
2: Ya fue declarado.
0: Bueno, entonces aquí voy a hacer a leer un poquito los saluditos. Gabriel Chaparro dice cordial saludo de Escamoso. Deus dice full sintonía, padre Neil Boscán.
2: Bueno, el padre, un abrazo muy especial.
0: Y Lili Ballesteros, buenos días, queridas Gaby y Patti. Entonces, gracias por estar en sintonía. Gracias. Bueno, yo después miro a ver las que me mandan, pero es que hay unas que me mandan a mi WhatsApp. Entonces no me alcanza el tiempo para mirarlas, pero
2: bueno,
0: yo
2: las veo y las saludo. Al profe Sabogal, nosotros vamos a darle un aplauso, Gabriela.
0: Claro
2: que
0: sí.
2: Se lo merece. Es supremamente importante.
0: Lo invitamos a comer una paella de chimó y una taza de café.
1: Mire, lo importante no es ser grande, lo importante es ser útil y tener sentido de pertenencia por estas
0: tierras
1: de libertad y paz. Ya no tiene mucha historia. Ay, pero hay que seguir luchando, trabajando y sobre
2: y todo
1: los volcones, nuestra cultura.
0: Okay.
1: Usted, Patricia, ha sido trabajadora, la cultura, usted le ha metido, como dice, la pata al barro.
0: Uh-huh.
1: Y ahí vamos. Días buenos, días malos, pero bueno, yo sé que vienen cosas buenas para Arauca.
2: Gabriela también con su trabajo incansable por defender las tradiciones y las
0: costumbres. Patrimonio, y el patrimonio de nosotros.
2: El patrimonio que es muy importante.
0: Y el patrimonio de todos nosotros.
1: Del Ministerio de Cultura yo soy vigía del patrimonio de la Ruta de los Libertadores.
0: Sí.
1: Nosotros hacemos parte, porque eso lo tenemos de hace años.
0: Sí.
1: Tú eres aquí de Arauca.
0: De la Araucanidad.
1: Yo represento Arauca.
0: Por Arauca.
1: Silvino Riscanevo, también cada pueblito de aquí para allá. Somos vigías del
0: patrimonio. Estos días me llamaron y me preguntaron.
1: De la Ruta eso. De los Libertadores, de la Ruta de los Libertadores.
0: Bueno, profe, vamos a leer. Primero, a recordar que en el 2023, por estas fechas, a usted lo invitamos al programa. Mire cómo es, en el 2023.
2: 23. Ya en 3 años. El programa tiene 5 años, mi profe.
1: Sí, yo estaba aquí acompañando.
0: Y en esa fecha se hizo el onceavo encuentro internacional de llanero, el sexto encuentro internacional de mujeres llaneras criollas en Tauramena. Y ahí nuestras mujeres araucanas como Vilma Barrera, Luz Bolívar y María González nos trajeron un premio.
2: Nos representaron.
0: Nos representaron. Y se trajeron un premio porque demostraron por qué somos el corazón del llano, ¿sí? Auténticas, obtuvieron ese honroso lugar y como portadoras y sabedoras de las tradiciones ancestrales en el manejo de los oficios del hato.
1: Tauramena, yo me acuerdo que
0: eso fue hace.
1: Estaba Luz Bolívar y.
0: Ajá. Ya hace 3 años.
1: Un poquito de viejitas de que fueron y ganaron.
0: Sí.
1: Le fue bien.
0: Esas fueron las que ganaron el premio, esas tres.
2: Saludemos los cumpleañeros.
0: Cumpleañeros.
2: Aquí me están diciendo.
0: Y tenemos por aquí a una amiga que se llama Leticia Mora.
2: ¡Guau! Wow, ¡otra vez! Reina de Dios, mi nieta.
0: Primero, claro, otra vez, primero de junio.
2: Cada año cumplió.
0: Irama Escalante Mantilla también cumplió el primero de junio.
1: Ah, la hija de mi compadre Rubén.
0: Álvaro Moscoso, el doctor Moscoso Perosa, cumplió el 2. Luisa María Cuenza cumplió, Jiménez cumplió el 4. Adriana Mayerdi Cuenza Padilla cumplió el 3. José Durán, el osito, también cumple en esta semana. María Elena Ávila Campuzano también cumplió. Rosita Luna Mora, la matrona del río, cumplió el 4 de junio. Maris Consuelo Velázquez cumplió el 4 también. La matrona Adelina del Carmen Parales Cisneros de Pozo cumplió el 2 de junio.
1: 90 estuvo cumpliendo.
0: Ajá, cumplió 90 años. Aquí tengo 90.
1: Eso me animo, porque yo voy para
0: 80. Claro. Ana García también cumplió el primero. Y ahorita el 11, aquí va a cumplir Luna Isabela Rivero.
2: Wow. Hoy está de cumpleaños un gran artista araucano reconocido, ahijado. Se formó en la Academia Arpegio desde 2 añitos, Jesús Alfredo Pérez Carrillo, mi ahijado, que es un bailador de joropo, cantante, ahora ya tiene orquesta, profe, y ya está viviendo de la música. Entonces, eso es un orgullo para mí, y bueno, felicitarlo.
0: Hoy está cumpliendo, hoy 6.
2: Tengo una anécdota de ese niño, lo llevamos para un festival que se llamaba en Venezuela, Niño Cantor del Llano. El niño ganó ese programa, ese festival, pero de allá para acá el hombre le hizo daño comer tanto chocolate o yo no sé qué vaina, güey.
0: Le dio caca.
2: Y se le aflojó el guarapo. Compañeros, no cargábamos papel.
0: ¡Ay, Dios mío!
2: Nos tocó meterlo por allá un mastrantal y lo que encontramos fue una hoja de pringamos.
0: Pobrecito ese señor.
2: No, fue verdadita. Pero no fue de pringamosa, no había sino hojas de chaparro, profe. No, el muchacho le salió.
0: No, pues imagínese.
1: Y uno de muchachos es muy comelón, y en un viaje eso hay que saber.
2: Tenía claro que sí. 5 añitos el niño. Hoy debe estar cumpliendo
0: 29 años más o menos, sí. Bueno, bueno. Nosotros también. Aquí tengo 2 saludos que me mandaron. Ay, menos mal que me acordé. O sea, por eso lo escribí, para que no se me olvide. Es un saludo de Chano Moreno. Nosotros le decíamos la Petite Mayor en el Colegio de Santander, porque se graduó conmigo bachiller. Nosotros le decimos la Petite Mayor. Él fue de la promoción del año 74 del Colegio General Santander. Y él está en Arauquita. Y trabaja también allá con un programa radial de
1: a Chano Moreno
0: en Arauquita. Entonces, para él un saludo especial. Escuchando. Siempre nos escucha. Pronto, sí, señor.
2: Siempre nos escucha.
0: Siempre nos escucha. Chano, él me llamó para decírmelo.
1: Con él le estuvimos hablando en los 350 años de la
0: Fundación. No se me olvide, me dijo. Y vea, nosotros le decíamos el muchacho de las chalupas, porque la familia de él, sí, pues sí, fueron de los que manejaron las chalupas por el río Arauca muchos años, cuando en esa época. Y el otro que me mandó saludos, que me llamó inclusive ayer, Alfonso Quirife, mi paisano.
2: El maestro del arpa.
0: Del arpa. Él es de acá de Arauca, pero está hace muchos años radicado allá en Arauquita.
2: Muchos años hizo también cultura y folclore aquí en esta tierra.
0: Y todavía está trabajando allá en Arauquita en eso, cultura y folclore. Entonces, para ellos dos, un saludo muy especial y gracias por esa sintonía que ellos nos marcan y nos llaman y nos dicen, como dice el dicho.
2: Y nos transportan.
0: Exactamente.
2: Gaby, vamos a saludar a todas las personas que se vinculan al profesor Abogal, que Dios le bendiga. Estamos muy contentos por toda esa experiencia, toda esa manifestación de querer esta tierra, porque uno lo mira y es una pasión por Arauca. Entonces, eso nos agrada, nos gusta, nos da alegría, nos da entusiasmo de que usted, que no es araucano, pero que ya es por adopción.
1: Eso me satisface mucho.
2: Es orgullo que un guate forme parte de la construcción y el desarrollo de nuestro departamento.
0: Pero el caminador, imagínese.
1: A mí quiero que usted, Gabrielita y Patricia, hace parte precisamente, mira, aquí está, del Centro de Historia
0: Juan José Rondón, sí.
1: Respetando también a la Academia de Historia de Arauca, nosotros no es para enfrentarnos, sino para poder dialogar, hablar, conversar con Jorge Navea. Mire, Jorge, eso es lo bonito, ¿no? Porque entonces lo que nosotros digamos, no, el Centro de Historia Juan José Rondón, yo trabajo mucho con el Centro de Historia Juan Galea de Tame, venimos trabajando hace rato, qué bueno trabajar también con la Academia de Historia de Arauca, que esto tiene que haber algo que es, mire que ese trabajo nos dio a buscar el Paso Viejo de Arauca. Okay. Nos demoramos 200 años. 200 años.
0: Oiga, para profe, qué casualidad que el 24 de mayo quedó como institucionalizado Día Nacional del Joropo, ¿no?
1: Claro, esa es otra fecha clave.
0: Y el 23 de mayo de 1819 fue cuando se decide la campaña libertadora allá de la Nueva Granada en la aldea del 70.
1: Del 70, el 23 Imagínate, de mayo.
0: Imagínate, casi que queda en la misma fecha.
1: Y salen de Mantecal el 26
0: de mayo. El 26 de mayo.
1: Es una fecha de suma importancia.
2: Demasiado.
1: Aspiramos, sobre todo, es que nosotros no hemos sabido también, no hemos podido también defender lo que es San Francisco de Paula Santander también.
0: Exacto, que ese es un ícono de nuestra historia.
1: Santander es clave en, claro, el llano araucano y casanareño.
0: Claro.
1: José Antonio Páez en Venezuela.
0: Él desde Tame organizó el ejército y allá y se fundó el ejército también, de Colombia.
1: Pero aquí sucede lo de ahora, vienen las disputas políticas, unos para allí y otros para acá.
2: Aquí está Puertecoso David Paralepello y dice, hola mi amigo Alberto Zabogal, ¿cómo se topa?
1: David nos está viendo. Oiga, David Parale, mire, hace 44 años nos encontramos con David allá en el Monumento de los Héroes, la noche que llegamos entrando a Bogotá. Ajá. Y luego David nos acompañó en Saico, donde estaba el maestro Rafael Escalona, Jorge Villamil, David Parales, Lisandro Mesa y un poco de artistas. Nos hicieron un homenaje allí, me acuerdo. Gracias, David, porque usted nos ha apoyado y hace 44 años nos ayudó allá en Bogotá cuando la primera caminata.
0: Bueno entonces tenemos acá
2: Estela.
0: Ah, Estela Parales siempre nos saluda y ella escucha el programa allá en la vereda Matajea.
1: Ah, Estelita, sí, conocida, sí. Hija de Manuel.
2: Un abracito.
1: Hija de doña Rafaela.
0: Sí. Aquí dice ella dice un saludo para Zabogal y bendito entre las mujeres. Uy, profe.
1: Ay, no, bueno, ay. Gracias. Ese Estelita y a todos. No, mire, nosotros tenemos buenas amistades, buenos cariños en Arauca.
0: Sí.
1: Y pensemos de que todo va a salir bien.
2: Gaby, el listadito.
0: Entonces vamos a...
2: Yo tengo un compromiso a las 11.
0: ¿Al qué? A decir así los... Vamos, que nos queda tiempo, unos minutos que nos rodeamos.
2: No, pues allá no hay problema.
0: Ah, ya. Bueno, entonces, bueno, allá en la vereda de Matajea, pues ahí tenemos a nuestra amiga Estela Parales, que siempre la saludamos, siempre está en sintonía. También Lucy Galvis de Caropres siempre está en sintonía aquí, nada más terminando la avenida Ciudad Arauca. Allá en Barrancones, a doña Irma Barrera, a Gilma Garrido La Chuza, a Luz Elena Jiménez, Cruzelina Boscán, al señor Maldonado, don José Maldonado, uh-huh. A doña María y Lucía Miller, a Eduardo García Guadasmo. Uy, perdón que no le mandé el link. Ahorita se lo mando, amigo.
2: Un saludo para don Eduardo García.
1: Sí, se ha recuperado.
0: Y ahorita le ponemos el cacho. Yo le mandé, aunque sea uno, hijo yo. Entonces, Edilma Rodríguez en Tame nos escucha, Ali Joyo, Albanel Cipeña en Bucaramanga, Vereda Cabullares, nos escuchan las hermanas Cuenza Padilla, la familia, porque en familia escuchan el programa Mate Gallina, Bolívar Luz, en Alfredo allá en la droguería, cerca a la cárcel, nos escucha también.
2: Okay.
0: Vereda La Yuca, Finca San Rafael, allá de la familia Colina Rodríguez.
2: Un saludito para ellos.
0: Nolva Chávez siempre nos escucha, cuando yo le mando el link por lo general, allá en España. Vereda Corocito nos escucha don Carlos Julio Páez y Goyito, su bisnieto, en Elga Alcántara, Anabe, en Villavicencio. Allá el padre Álvaro también nos escucha y siempre nos manda invitación a ir al programa Hernández de los viejitos.
2: Cordero.
0: Lolita Luna, Carmencita Velandia, que ellas son las pensionadas de Azuarpén. Elsie de Villamizar, Osvaldo Gómez, Efraín Uribe Moya, Alicita de Moya, Carlota de Padilla, Nicolás Vivas,
2: Gavín, Café y Nico. Hablando de Carmen Pérez, nos solidarizamos con la familia.
0: Falleció esta semana, ayer en tierra.
2: Falleció esta gran líder social, uh-huh. Y que hacía pues parte de ese liderazgo
0: de la acción comunal
2: por defender cada barrio y buscar, en especial el de Fundadores.
1: En el 2017 nos acompañó en la caminata Cravo Norte Arauca.
0: Ella.
1: Con su familia, todos, uh-huh, acompañándonos, etcétera. A Carmencita. Bueno, pero ahí vamos todos en fila, eso no
0: sí,
1: podemos.
0: Sí, eso no podemos negarlo.
2: Nadie escapa.
0: De aquí para allá estamos cerquita de la minifalda. Así que, oiga, de aquí para allá estamos cerquita de la minifalda.
1: ¿Sabe también qué me
0: satisface? Como a la minifalda, cerquita al hueco.
1: ¿Sabe qué me satisface? Estoy muy contento. de que nosotros somos Willy modelo 47. Somos Willy modelo 47. ¿Cuáles somos? Jairo Mesa.
0: Me lleva 10 años.
1: David Parales. Ajá. Juan Farfán, mi persona, José Félix Martínez, Leonel Pérez Varellos. Tenemos un grupo. Y ¿saben qué estoy? La recuperación que he visto de Juan Farfán. Sí, que se ha recuperado bastante.
0: Bastante, se ha recuperado.
2: Escucha el mensaje de Gabriela, ¿no?
1: ¿Cuál?
2: Que estamos como la minifalda. Cerquita al hueco.
1: Somos Willis modelo 47.
0: Sí. No, este yo soy Willis modelo 57. Este oiga, yo soy Willis modelo 57.
1: Entonces me alegra mucho.
0: Llevo 10 años, nos lleva usted a, me lleva usted a mí. Bueno, Tomás Ramón Blanco también nos escucha. Clarita Maecha allá en el restaurante Jojoto. Mari Lenor Brito allá en Paz de Ariporo. José Elías Brito, el artesano. Carmen Holanda Cuenza. Ru Giraldo, Edith Jazmín Pacheco, que está de luto hoy. Iris Yolima Rico, Socadagüí también les escucha. Zuleima Alvarado. Laura Arias de Roncancio, Laurita, la negra del grupo de pensionados nacionales. Uh-huh. Y está un poquito indispuesta, entonces pido oración por ella. Profesor Edgar González Miller, profesora Pepita Reyes, Uribe, Josefita y Lucinda Alfonso. Carmen Violeta Vargas. También está Bueno, hasta aquí me llegó la cuestión, pero es que yo tengo los otros.
2: Y ha escrito unos últimos que yo le sí, mandé. Por eso. Entonces, le digo que... a todos los oyentes, yo quiero saludar al grupo que tengo, profe, Asoviche, Asociación de Viejos Chéveres.
1: Mire,
2: y las Taratucas del Llano, las mujeres bailadoras de joropo con joropoterapia.
0: No, pues imagínate. Llega al diablo a que baile.
2: A la gente de Banco Purare, doña Florinda, Ingrid, a Iris, que se encuentra allá en Tami, hoy preciso en este puente, uh-huh. A toda su familia, a mi tío Hugo, conectadísimo desde Villavicencio, dice que salude allá al pariente.
1: Yo cada rato hablo con Hugo Mantilla en Tame, allá en Villavicencio. A veces nos ponemos a hablar porque los viejos nosotros nos contamos historias y volvemos a buscar algo de algo de historia que nos queda por el camino. Y tenemos dudas y nos consultamos porque uno no lo puede saber todo.
2: A mi tío Hugo hay que irle a grabar la cantidad de casos. Cada vez que hablamos, él inicia dándome un caso.
1: Sí.
2: Es muy chistoso.
0: No, pues
2: esa historia del que ahorita es muy tarde para contarla, pero la tengo prometida, la historia del guajibo que estaba haciendo política por allá en el Bichada, es maravillosa. Sí. Entonces la voy a tener muy presente, Gabriela.
0: Para la próxima, para otra oportunidad.
2: Y bueno, vamos a leer
0: los reglamentos criollos para los estudiantes. Escucha este porque usted es profesor.
2: Sí. Ajá.
0: Realmente criolla para los estudiantes. Estudia con fundamento y empiece el año como caballo bueno y no salga como burro cansado. No se picuríe del colegio, espera que le den puerta.
2: No se huele.
0: No ande brajustado por los corredores llevándose a los demás en los cachos.
2: No corra.
0: Madrúguele el agua para que no llegue oliendo mapurito. Peínese y córtese el pelo, no venga como macho viudo ni como matón corneado de los toros. No le cachilapie los corotos a los compañeros.
2: No
0: se saque la camisa, parientico, que no vamos a colear. Deje de guacharaquear en el salón, mejor pare la oreja y escuche para que aprenda.
2: Que no hable tanto. ¿No?
0: Aquí vino no a embriar, estudie, no queremos verlo como matapalo en palma. No le jurungue la paciencia a los profes mientras toman guayoyo. Responda de lo suyo y no le amadrine a los flojos. Acuérdese que el picure trabaja para la lapa. Y no sí, corcovie parejita, que aquí para acá porlean los profes y el rector. Eso es un legado de la licenciada Rosa Clemencia Loyo Tocaría.
1: Bueno, está bien, gracias.
2: Sí.
1: Aleluya, hermana, alabado el Señor.
0: Alabado el Señor.
1: Aleluya, bueno, aleluya, que cada quien agarre la suya, me voy.
0: Bueno, y los mandamientos de la ley de Dios en el llano. No, ahorita espero, usted ahorita agarra la suya. Espere, tranquilo, ya ahorita la agarra.
2: Que ahorita agarra el vuelo.
0: Ahorita, el primero, sí, ahorita agarra el vuelo porque los hombres dicen que no vuelan, ¿no? Pero hay unos que sí, no sé cómo le hacen.
1: Bueno, finalmente agradecerle la invitación, Patricia, a Gabrielita y a todos los oyentes, a Carlos también, gracias por estar aquí, a Carlos Alberto también.
0: Claro, lógico.
1: Una persona amplia que tiene su visión de lo que es Arauca, que eso es lo bonito. Éxitos y sigamos preparándonos para celebrar el 25 de julio, el Día Departamental del Llanero, Y gracias a
2: estamos
1: que
2: a puerta y coso con
0: bueno, pues el primer, los mandamientos de la ley
2: gracias,
0: de
2: ya no
0: es bueno, el primero, chao, domar chao. El potro cerrero. El segundo, reírse de todo el mundo. El tercero, poca ropa y gran sombrero. El cuarto, ayunar después de harto. El quinto, tocar bandola y requinto. El sexto, ni el demonio entiende esto. El séptimo, guardar fiesta sin precepto. El octavo, enterrar los centavos. El noveno, respetar siempre lo ajeno. Y el décimo, no usar un lenguaje pésimo. Estos 10 mandamientos se encierran en dos, que es tomar el café cerrero y saborear un buen chimo. Autoría del reverendo padre Fray Pedro Favo en el año 1930 y transcrito por Rogerio Maurno Quintero en 1993.
2: Bueno,
0: ¿será que echamos el cacho?
2: Porque sí, vamos a, yo voy a saludar de los dos que le... a mi sobrina Mariana, que se encuentra en recuperación, a mi hermana Astria, a mi hermana Gisela, a mi papá, anoche, que anda buscando líos para pescar por ahí.
0: Tengo tristeza porque por ahí anoche en Saravena como que mataron el nieto de una pensionada.
2: Ay, Dios mío. Bueno, entonces desde Araguat contando historias, ahí los dejamos con el cacho de don Eduardo García.
0: García Guadasmo.
2: Y que Dios nos bendiga hoy mañana y siempre. Feliz fin de semana. Juicio lindo. Que es puente.
3: ¿Quién no recuerda al abuelo, el viejo dueño del hato, que a uno lo querían dormir, apunta escuchando caso? 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
1: 11 de la mañana, 32 minutos.
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1: 11 de la mañana, 56 minutos.
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0: 12 del día, 7 minutos.
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1: 12 del día, 13 minutos.
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2: 12 del día, 17 minutos.

0: 12 del día, 22 minutos.
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1: 12 del día, 29 minutos.
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2: 12 del día, 32 minutos.
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1: 12 del día, 49 minutos.
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2: 12 del día, 53 minutos.

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1: 12 del día, 56 minutos.

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1: 1:09 PM.
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1: 1:00 p.m. 13 minutos.

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1: Una de la tarde, 29 minutos.

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1: 1:00 p.m, 33 minutos.
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0: Una de la tarde, 37 minutos.
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2: Una de la tarde, 47 minutos.

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1: Una de la tarde, 56 minutos.

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0: 2 de la tarde, 6 minutos.
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0: ¡Que se sienta Mamandi!
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1: 2 de la tarde, 52 minutos.

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1: 2 de la tarde, 56 minutos.
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1: 3 de la tarde, 15 minutos.
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0: 29 minutos.
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0: muchísimas gracias.
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1: 3 de la tarde, 51 minutos.

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1: 3 de la tarde, 58 minutos.
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2: 4 de la tarde, 30 minutos.

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0: 4 de la tarde, 34 minutos.
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1: 4 de la tarde, 58 minutos.
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1: 5 de la tarde, 13 minutos.

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1: 5 de la tarde, 32 minutos.
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0: 5 de la tarde, 45 minutos.
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1: 5 de la tarde, 52 minutos.
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2: 5 de la tarde, 59 minutos.
3: Hey, Manny, saludos, te mando tu Ryan.
4: Uy, yo ese indio ni lo conozco. Café, el del Ferrari, ahí entras a la boba. ¿Cuál Ferrari? ¿Eso qué?
5: A continuación, las notas del himno de la República de Colombia. Letra Rafael Núñez, música Orestes Índici. Ejecutando el arpa magistralmente, el maestro Nelson Acevedo.

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1: 6 de la tarde, 1 minuto.

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1: 6 de la tarde, 11 minutos.

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1: 6 de la tarde, 15 minutos.

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1: 6 de la tarde, 32 minutos.
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1: 6 de la tarde, 54 minutos.
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1: 6 de la tarde, 55 minutos.
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